0: Buena, buena, buena, bueno. Hemos llegado al final de este maravilloso programa. Claro que sí, mis amores. Se lleva el premio de helados Lo Moro. Elisa, celular terminado en 076. Felicitaciones, Elisa, de mi corazón. La producción se va a comunicar contigo y el resto de los ganadores también. La producción se va a comunicar con ustedes. Son una barbaridad. Así que les va a llegar un mensajito sorpresa ahí de parte de Agustina de Vox Producciones. Celular terminado en 4903. Diciéndoles y notificándoles que se ganaron la Serena de Gallego, la Serena que la Nación de Balanceo, lo que ustedes quieran, va, lo que ustedes quieran en realidad, lo que va a seleccionar la producción de manera aleatoria. Ahí está, lo que ustedes quieran pueden participar, eso es lo que quería decir. Mis amores, gracias a todos por estar del otro lado, les mando un beso enorme y nosotros nos reencontramos mañana jueves 10 de la mañana haciendo slow motion y reemplazando a Lucho de 10 a 12 y obviamente de 18 a 21 acá con el Juanma haciendo Firmes, el club más escuchado de las tardes mendocina. Los amo con mi corazón, chau chau.
1: 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O bueno, para vos. Sí, estás en Chori Club hasta los 21.

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1: Hola, hola, hola, hola, hola, buen día, buen día, buen día. ¿Cómo andan? ¿Cómo les va a todos? Bienvenidos, esto es Mañanavi. ¿Cómo andan, bebitos? Bienvenidos a todos. Buen día, buen día, buen día. Y llegó el jueves 14 de mayo y de repente mañana decimos estamos a mitad de mes. ¿En qué momento decíamos primero de mayo? Vos me vas a decir, sí, Navi, ya está. No lo supero. Es como que siento que el mes se me está pasando muy rápido, el año se está pasando muy rápido y yo te digo, te veo una oferta de pan dulce y lo compro, ¿eh? A esta hora tenemos 8 grados 5 décimas, pero vos vas a notar afuera que está hipercálido en el sentido pará, no vas a salir de short. Pero digo, estas mañanas que hemos venido transcurriendo en esta semana han estado frías, frías, con 5 grados, con 4, ahora con 8 grados 5 décimas, con una máxima de 20 grados. Está más agradable, vas a salir abrigado, igual que siempre. Pero te digo que yo noto, al menos hoy, un poquito más de calidez, no tan helado en la mañana. Viste que te levantás tiritando y te vas a buscar la ropa tiritando. No, hoy dije, epa, hoy tengo un montón de premios, pero antes, buen día.
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1: Buen día, rutera, rutero, ¿cómo estamos? ¿Cómo amanecimos el día de hoy? Estamos listos, camiones cargados, combustible, con una nueva suba de la nafta, y la verdad que sí. ¿Queda otra? ¿Nos quedamos quejándonos o salimos a la calle y laburamos? Vamos con eso, Bebú, es nuestra mejor opción. Es a lo que estamos acostumbrados y nos encanta laburar. Así que nos vamos a la calle con muchos éxitos, con mucha fuerza y a ponerle todo. Buen día.
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1: Buen día para vos, rutero, que manejás Uber, Cabify, Taxi, Maxim, que estás arriba de los remis, que estás arriba del bondi, que tengas excelente jornada, que sea con mucho laburo y todo lo que esperabas para hoy, que se vaya cumpliendo, así, de a poquito, sin apurar, pero ahí va. Buenos días para vos, que sos mi primer llamado y yo te voy a atender. Hola, buen día.
2: Hola, Navi, muy buenos días.
1: Hola, mi amorcito, ¿cómo estás?
2: Muy bien, Navi.
1: La mamá de...
2: ¿La mamá de quién?
1: ¿De Tian?
2: No.
1: No, pará, me lo confundí.
2: Pará que ahí te paso porque él quiere hoy que adivines su nombre.
1: Ay, lo amo, pásamelo, te lo pido.
3: Hola, Navi.
1: Hola, mi cielito, ¿cómo estás?
3: Bien.
1: ¿Estamos yendo al cole?
3: Sí.
1: ¿Tenemos sueño?
3: No.
1: ¿Desayunaste rico?
3: Sí.
1: Muy bien, yo estoy buscando las pistas, ¿viste? Escúchame, para ahora vamos a ir a tu nombre, pero yo así tengo que adivinar también. ¿Haces algún deporte?
3: Sí.
1: ¿Qué deporte? ¿Qué deporte?
3: Fútbol.
1: Fútbol. ¡Ay! Ya me acordé que vos eras el hincha de River.
3: Sí.
1: Bien, que yo te quería convencer de que seas de otro equipo también.
3: ¿Qué?
1: Y yo te quería convencer de que seas de otro equipo también, ¿o no?
3: ¿Antes de eso?
1: Sí. ¿Qué
3: dijiste antes de eso?
4: Yo sé que sí, ella te quería convencer de ser de otro equipo.
3: Estoy hablando de antes que de eso. Es que diga...
1: ¿Qué? ¿Que adivine el nombre?
3: Sí.
1: Vamos a adivinar. Dame pista de con qué letra empieza.
3: Empieza con B larga y termina con O.
1: Ok. Me dijiste B larga, entonces ese no es. Espérate, este tampoco. Pará. No eras Bruno. No. ¿Hola?
3: Hola.
1: Ay, digo, te me fuiste. Bueno. Dame una pistita más, una cortita.
3: Al lado de la B está la E.
1: Pero pará, ¿empieza con B y termina con O?
3: Sí, y al lado de la B larga está la E.
1: ¡Ah! ¡El Benicio!
3: Sí.
1: Ay, pero mirá vos, esta tía, cómo le costó. Ya estoy, el Benicio, el hincha de River, ya estoy, olvídate. ¿Cómo estás, mi preciosura?
3: Bien.
1: ¿Todo tranqui?
3: Sí.
1: ¿Contento? ¿Qué, mi amor? ¿Qué, mi amor?
3: Ayer me volví con la mochila y se me salía el diente.
1: ¿Y te dolió?
3: No.
1: ¡Ay, qué valiente que fuiste! ¿Y cómo te golpeaste con la mochila en la escuela?
3: Cuando yo guardé un cuaderno me hice ¡pam!
1: ¡Ay! ¿Y no lloraste ni nada?
3: No.
1: ¡A la miércoles! ¡Mira vos, qué valiente me ha salido!
3: No, nada más me sangró.
1: ¡Ay, claro! ¡Ay!
3: Escupí sangre en la mesa de un compañero.
1: ¡Ay, mi vida! ¿Y la seño te socorrió o no?
3: Sí, cuando ya estaba por terminar la escuela pasó.
1: Ay, bueno, menos mal, así te pudiste ir con los papis. Y amor, ¿qué fue? ¿Una paleta? ¿Qué diente fue?
3: ¿Qué?
1: ¿Qué diente fue? ¿Los de adelante?
3: No,
1: ¿Qué diente fue?
3: Ayer. Adelante, el de arriba.
1: ¡Ay, la paleta!
4: Exactamente.
1: Escúchame, ¿y vino el ratón Pérez?
3: Sí.
1: ¡Oh! Me encanta. Me encanta ese ratón Pérez. Amorcito de mi vida, escúchame. ¿Qué canción vamos a escuchar el día de hoy? Una que te guste mucho.
3: Como bombón de lucra y una
1: de... ¿El qué, mi amor?
3: Una de lucra.
1: Sí.
3: Y también una de mi jardín de nanitos.
1: Listo. De 10, mi amor, te mando un beso hasta el infinito.
4: Gracias. Gracias.
1: Chau, mi amorcito. Chau a los dos. Chau, chau.
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1: Hoy es un buen día para los hinchas de River y ya tú sabes que eliminó a Gimnasia ayer, entonces bueno, avanzó a la semifinal. Tengo que confesar que me quedé dormida a la mitad del partido, me los están poniendo muy tarde, necesito que me arreglen los horarios. ¿Hola?
3: Hola.
1: Hola, mis amores, ¿quién habla?
3: Amparo, Pili y Benjamín.
1: Amparo, Pili y Benjamín, que me llamaron ayer, ¿o no? Que el hermano va en el otro auto.
3: Ajá, le vamos a mandar saludos a Felipe, saludos a Cecilia y saludos a Ari.
1: Me encanta, me encanta, me encanta. Y van camino todos al cole.
3: Ajá.
1: Y tiene... ¿Qué, mi amor?
3: Colegio María Reina.
1: Le mandamos un beso entonces al supercole ese, ¿te parece? Amores, escúchame, ¿desayunaron?
3: Sí.
1: ¿Qué desayunaron?
3: Almendras con dulce de leche.
1: Ah, pero que es un desayuno de campeones.
3: Y yo desayuné chocolatada.
1: Ay, chicos, qué rico que me ha dado. Qué rico que me ha dado, qué hambre que me ha dado. Qué rico, qué hambre que me ha dado. Ay, pero me encantó. Ahora me voy a ir a hacer unos mates. Y es que yo no te alcanzo a desayunar, yo te desayuno acá. Claro, ahora en un ratito ya me armo los matecitos y todo el asunto. Amorcito mío, ¿cómo van a hacer para ponerse de acuerdo para la canción que me van a pedir? Va a estar complicado.
3: Yo quiero café con ron.
1: Café con ron en la mañana. A ver, medio complicado café con ron en la mañana. A ver.
3: ¿Te la canto?
1: Cántamela, obvio.
3: Por la mañana café, por la tarde ron. Ya estamos en la calle, sale tu balcón. Hoy yo no quiero dormir, lo que quiero yo es amanecerme y tomar un jarrón.
1: Nah, me vuelvo loca. ¿Quién te conoce, Bad Bunny? Escúchame. Es una locura. Escúchame, ¿te gusta mucho cantar?
3: Sí.
1: ¿Y vas a canto o a algo o todavía no?
3: Voy a baile.
1: ¡Wow! Amo. Yo también hacía baile y me fascina. Bueno, vamos a pedir por un lado café con ron. Y por el otro, ¿qué más pedimos? Oye, vale todo, ¿eh? Así que me pueden pedir lo que quieran.
3: La morocha.
1: ¡Uy, temazo! Listo. Programados. Les mando un beso hasta el infinito. Chau, amorcitos. Chau.

0: Estaba pensando los otros días y cómo de repente yo iniciaba el año pasado o el anterior todos los programas con este tema y cómo quedó como nuestro tema cara a luna de vacilos, ¿no? Hola, buen día.
1: Hola.
0: Hola, sí. Hola. ¿Quién habla?
1: Alguien que comienza con F.
0: Con F. Pará, escúchame, bájame la radio, así puedo escuchar tu vocecita.
1: ¿Sos
0: el Fran?
1: Sí.

0: ¿Y vas a la cancha todo?
1: Sí.
0: ¡Ey, qué capo que sos! ¿Y solo de Talleres?
1: Solo de Talleres.
0: Ah, no, sos un ídolo. Me fascina, te recontrabanco.
1: Son de azul y son de Boca. Y de Boca, obviamente.
0: Ah, también sos de Boca. ¿Y del Tomba también, o no?
1: Claro. No,
0: estamos
1: apenas, no.
0: Ah, dale, un ratito.
1: No.
0: Un ratito.
1: No.
0: Bueno, está bien. Un ratito.
1: No.
0: Bueno, está bien. Escúchame, Feli Fernández de mi vida. Vamos yendo al cole.
1: Sí.
0: ¿Algún examen para hoy?
1: Sí, dos.
0: ¡Ay! ¿De qué?
1: Inglés y Isaac.
0: ¿Qué es Isaac?
1: Ciencias sociales.
0: ¿Ahora se le dice SAC?
1: Sí.
0: Ay, la tía se me está quedando, ¿eh? Se me está quedando. Mira vos, ciencias sociales, ahora es SAC. Bueno, me lo voy a anotar para no quedar, ¿viste? De nuevo, upside. Escúchame, bomboncito, ¿y qué te gustaría escuchar ahora de canciones?
1: Sí, pero para, ¿qué? Le mando saludos a la Pile, a la Paro y al Benja.
0: Que van en el otro auto.
1: Sí.
0: Y vos vas ahí con Ceci, nombraron ellos.
1: Sí.
0: Ah, ¿es la mamá?
1: Sí.
0: Escúchame, ¿sabés que mi mamá también se llama Cecilia?
1: ¿Serio?
0: Te lo juro. ¿Y sabés cuál es mi segundo nombre? Cecilia. ¿Podés creer la coincidencia? Bombón de mi vida, ¿qué vamos a escuchar hoy? ¿Qué podría ser?
1: Estoy pensando en uno.
0: Pensá tranquilo. ¿Se te vino?
1: No, yo quiero por la mañana café, por la mañana ron.
0: Y la que pidieron las chicas del auto de al lado, olvídate, sí. La tengo programada ya. Así que contá con ello, mi amor.
1: Sí.
0: Te mando un beso hasta el infinito.
1: Ok.
0: Chau, mi amor.
2: Chau, Nelly.
0: Chau. Chau, hermosura. Chau, mami. Chau, chau.
1: Chau.
0: Hermoso. Amo que se saluden de auto a auto. Hola, Navi hermosa. Que tengan un hermoso día. Casi, casi se me pasa el colectivo. Dejé la vida, pero lo alcancé. Navi, amo tu programa, me cambia todo, me pone otra energía, gracias. Ay, mi cielo, Leonela, te mando un beso hermosa. Gracias por decirme esto, de verdad. Ustedes también me cambian el día, posta.
3: Hola, Navi. ¿Le puedo mandar unos saluditos a mis padrinos y a mi primo? Mi madrino se llama Pupi. Y mi padrino se llama Jorge y mi primo Alan. Chau, chau. Los amo.
0: Pupi, Jorge y Alan, qué suerte que tienen de que esta princesa les mande un saludo, escúchame. Y por la radio, ¿eh?
4: Navi, muchísimas gracias por todo el amor. Bueno, ese es Benicio, que quería que te enviara su foto con los dientes, con el diente que se le ha salido. Así que bueno, te queremos muchísimo. Gracias, gracias por todo el amor y toda la buena onda que transmitís, el amor. Y que bueno, siempre te digo y siempre te lo recalco en las pocas oportunidades que he tenido de hablar con vos. Así que te queremos muchísimo.
0: Ay, mi vida. Yo los quiero muchísimo más. No, no, no. La cara del Benny es de otro planeta. Es una locura. La cara de pícaro que tiene. Lo amo el triple ahora. Hola, buen día.
5: Hola.
0: Hola, sí, ¿quién habla?
5: Aitana.
0: Ay, Aitana. Qué nombre, por Dios, tan precioso.
5: Es la primera vez que te escucho.
0: Ay, me fascina. ¿Y ahora te vas a quedar para siempre?
5: Sí.
0: Ay, qué alegría.
5: Todos los días te voy a llevar.
0: Me fascina. Listo, me has hecho feliz con esto que me has dicho. Ya está, entonces.
5: Estoy yendo a la escuela.

0: ¿Y a qué grado vas, Aitana?
1: A segundo.
0: A segundo. ¿Cómo te gusta que te digan?
1: Nancy.
0: Haití.
1: Sí.
0: Me encanta. Es la primera Aitana que me llama, ¿eh? Así que sos
1: Sí.
0: Aitana primera.
1: Sí.
0: Ay, mi vida preciosa. ¿Y qué haces de
1: Escucho
0: tu vida?
1: siempre.
0: ¿Cómo, amor?
1: Te escucho siempre.
0: Ay, gracias, cielo mío. Gracias. Amor, ¿y qué haces aparte de ir al cole?
1: También voy a danza.
0: ¡Wow! ¿Qué tipo de danza haces?
1: Vale.
0: ¡A la miércoles, Aitana! ¡Qué hermoso! Me fascina. Y Bombona, ¿y qué música escuchás? ¿Qué te gustaría escuchar?
1: Las guerreras K-pop.
0: ¿Las amamos o no?
1: Sí.
0: Obvio. Aitana, qué placer haber hablado con vos. Quiero que de aquí en más me llames todos los días.
1: Sí.
0: ¿Te parece?
1: Sí.
0: Bueno, amor, ¿algún tema o de las guerreras dejamos?
1: La guerrera.
0: Dale, mi amor, sos una dulce.
1: Nadie que me cierre la puerta.
0: Chau, mi amor, corre.
1: Chao.
0: Chau.
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0: Chicos, rápido que me cierra la puerta. No, no, no, no, no. La amo. Metamos uno más, dale, que ya se bajan al cole. Hola, buen día. Hola, princesa, ¿cómo estás?
1: Bien.
0: ¿Quién me habla?
1: Adivina.
0: Empieza con...
1: Jota, cuidado el gato. Cuidado,
0: ¿Qué gato?
1: que casi atropellamos
0: ¡No! ¡No!
1: un
0: esa risa
1: gato.
0: terrible. Escúchame, pero pará, empieza con J, pero vos tenés un apodo. ¡Ah, dale, Colo! ¡Dale, Colo, viejo! Escúchame, que el ya estrené la matera. La amé.
1: ¿Te gusta?
0: La amé. Tuvo un solo problema. Mi mamá casi que, mirá, me la pidió.
1: Ay.
0: Fue a mi casa a tomar mate y me dice, ay, me la regalás porque yo no tengo. Pero le digo, ¿estás loca?
1: Le gustó
0: Es
1: tanto.
0: que nosotros somos fanáticos del mate en la familia.
1: Sí,
0: Y llegó
1: sí.
0: y lo vio y yo lo había puesto en la mesita, ya lo había puesto con el mate y me dijo, no, lo amo, yo lo quiero. Y le digo, no, querida, me lo regaló la Colo, salí de acá. Y bueno. Pero te digo que me lo quiso, vos viste. Pero bueno, ya lo tengo yo de nuevo.
1: Tener un emprendimiento de Argentina.
0: Me fascina. Ahora,
1: Sí.
0: listo ya, es el momento perfecto para ese emprendimiento.
1: Una chica de la tele nos lo va a promocionar.
0: Me imagino que yo voy a hacer esa, ¿no?
1: También.
0: Me encanta, Colo, me encanta la alegría que me da escucharte. ¿Cómo?
1: Que tengo mensaje para todos los oyentes.
0: A ver.
1: Que no se me pongan celoso porque yo tengo sangre cordobesa y yo, si te digo te caigo, chao, te caí.
0: Ay, Colo, no lo puedo creer. Escúchame, ¿vos viste el revuelo que armó tu visita con la Feli?
1: Ay, no.
0: Pero, onda, eran mensajes, audio, en mi Instagram al privado. Ahora las
1: De
0: preferí. No,
1: todo.
0: no. Pero no sabés la cantidad de mensajes, pero celosos todos.
1: Sí.
0: Yo decía, chicos, o sea.
1: Chicos, a ver, no se me pongan celosos.
0: Pero mi corazón es grande, hay lugar para todos.
1: ¿Sabes qué
0: Oh.
1: tenemos que hacer para que no se pongan celosos?
0: ¿Qué?
1: Hacer una nave juntada.
0: Ahí va, una nave juntada.
1: Así.
0: Me gustó, lo vamos a organizar. Yo creo que en las vacaciones de invierno debería ser.
1: Sí.
0: Sí, yo creo que sí. Lo voy a empezar a organizar, ¿eh?
1: Sí.
0: Si se te ocurre de algo, avísame.
1: Bueno.
0: Claro, me encanta. Escúchame, me fascina porque todo el mundo ya empieza a mandar mensajes de saludo a la Colo, ¿no? Esto es increíble.
1: No.
0: Claro, acá, no, no, no, es tremendo. Saludos a la Colo, no se pongan celosos. No, no, son tremendos. Colo de mi vida, amorcito, ¿qué vamos a escuchar hoy?
1: ¿Viste la canción de Solare de Esperón?
0: Sí.
1: Ah, que era... Me parece que no se llama así, pero me suena que era Te la talareo, porque no me la sé.
0: Ah, ya sé, la de Solare.
1: Que era tan tan tan tan tan tan tan tan tan tan tan tan tan tan tan tan tan tan tan tan tan tan tan tan tan tan tan. Así es.
0: A ver si es esta, che.
3: No sé si fue casualidad.
0: ¿Este?
1: Sí, esa.
3: 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Pero simplemente nunca más salió.
0: ¿Es esa?
1: No sé, pero creo que sí, no sé. Si no, te pido otra.
0: Dale, porque estamos medios perdidos con el esperón este.
1: ¿Qué te gusta? Ay, la verdad es que no. Ahora en este momento... Bueno, y pensé...
0: ¿Algo de Arjona? ¿Algo de... o más cachenguere?
4: Decirle algo de Maluma. Algo
1: de Maluma, ah, quiere.
0: Maluma, que va a ser papá de nuevo, leí ayer.
1: Sí.
0: Ay, qué bonito. ¿Vos tenés hermanos, Colo?
1: Tengo tres.
0: ¿Y vos sos la del medio, la más grande? ¿Cuál sos?
1: No, la más chiquita.
0: Ah, ya me acordé, ya me habías contado.
1: Sí.
0: Ya me habías contado. Colo de mi vida, en un ratito nada más, suena Maluma.
1: Bueno, Navi.
0: Te quiero, princesa.
1: No se me pongan celoso.
0: Son lo máximo, no cambien nunca, ¿me escuchaste?
1: Bueno.
0: Chao, princesa, te quiero.
1: Chao, Navi.
0: Chao, mi amor.
2: No sé bien quién se esconde.
0: Amo, porque esta es una comunidad que no la entenderías. O te subís al barco o te subís. Gente preciosa, mi nombre es Nabila Barta y qué placer comandar las mañanas de la mejor radio del mundo. Comandar las mañanas de La Brava, de Mañana Vi justamente. Buen día para todos y nada mejor que arrancar con un café con ron.
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Brother, yo no sé ni cómo yo llegué a casa anoche. Clase lo que era. Hoy me están tirando de nuevo para bajar para allá, pero yo creo que hoy sí que ha hecho pichadera, que no me esperen. Bro. El humo es...

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0: tenés algo. Y aquí seguimos, 7:46 minutos, 8 grados la temperatura. Ya empecé a programar algunos temas. ¿Y quién es claro? Porque hoy vale todo. Nico Moreno me dice, Navi, arrancá el vale todo con Giancarlo. 7:46 de la mañana. ¡Para! Porque si no, yo ya te empiezo a planear el baile. No sé. Imagínate cuando les cuente los premios que tengo para hoy. No lo van a poder creer. Hola, buen día.
1: Hola.
0: Hola, ¿sí quién habla?
1: Tomasino.
0: Hola, Tomasino. ¿Cómo estás, amor?
1: Bien.
0: ¿Cómo anda todo?
1: Muy bien.
0: Muy bien. ¿Estamos yendo al cole?
1: Sí.
0: ¿Con sueñito?
1: No.
0: No, estamos perfectos. ¿Y a qué grado vas, Tomasino?
1: A tercero.
0: ¿Y cómo te gusta que te digan?
1: Tommy.
0: Tommy, me encanta. Tommy, ¿tenemos algún examen hoy?
1: No.
0: Ay, menos mal, Tommy, porque viste, estamos con los exámenes. Mamita querida. Y escúchame, aparte del cole, ¿hacemos algo más?
1: Futsal.
0: Wow, ¿de qué equipo sos?
1: De Boca.
0: Otro de Boca más. ¿Y de qué otro más?
1: Argentina, ¿qué más?
0: ¿Y de acá de Mendoza, de alguno?
1: Nada más.
0: Nada más. Y de Argentina, escúchame, ¿cuál es tu jugador favorito de Argentina?
1: Messi.
0: Sí, el mío también. ¿Qué querés que te diga? ¿Qué querés que te diga? Tommy, amor mío, ¿qué vamos a escuchar hoy? ¿Qué te gustaría?
1: Muerte en Hawái.
0: ¡Wow! Amo.
1: ¿Le puedo mandar un saludo a Feli?
0: Claro, a quien quiera le puedes mandar.
1: Feli es mi amigo que ya he hablado, si me acuerdo, dos veces con vos.
0: ¡Ay, sí! Me ha llamado. Es más, me llamó más temprano.
1: No sabía.
0: ¡Claro!
1: Sí.
0: Mira, ¿es tu amigo?
1: Sí.
0: ¡Ah, espectacular! Ustedes tienen que llegar a la escuela y decir, yo hablo en la brava. ¿Entendés? Sí. Como, tipo, canchero. ¿O no?
1: Sí.
0: Me encanta, Tommy, sos un dulce. Ahora gracias. Mismo sale tu tema.
1: Gracias.
0: Chao, princeso, te iba a decir. Es que así le digo a mi hijo. Chao, amorcito.
1: Chao.
0: Chao, mi vida. Chicos, es verdad, me he dado cuenta que yo los trato como si fuesen todos mis pollitos. Y claro, a mi hijo siempre le digo, hola mi princeso. También le digo rey, pero bueno, me sale el princeso a veces. 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Hola, buen día. Hola, buen día.
2: Hola,
0: ¿quién habla ahí?
2: Mateo.
0: Hola, Mate. ¿Cómo, amor?
2: Te llamé el viernes.
0: Claro, charlamos el viernes. ¿Y cómo estás hoy?
2: Bien.
0: Casi te digo.
2: El álbum lo conseguí en Palmares, en una juguetería.
0: ¿Me crees si estoy hablando de eso justamente ahora con mi sobrina que le acabo de decir no consigo el álbum? Tengo la figurita sin pegar. No te puedo creer.
2: Ya tengo todas las que no son repetidas pegadas.
0: ¡Qué bien! Y escúchame, ¿de Argentina quién te ha tocado?
2: Uno de Lautaro.
0: ¡Opa! Lautaro Martínez, el toro. ¿Y quién más?
2: No me acuerdo.
0: No importa, no pasa nada. Total, nos gustan todos los de Argentina. Es así. Escúchame, bomboncito, ¿y qué tema te gustaría para arrancar la mañana?

0: Me
1: Amo.
0: parece.
2: Besitos.
1: Chicos, ustedes creen que esto es simplemente una radio, escúchame. Hasta madrina de unos mellizos hoy, ¿me entendés? Que los conocí acá, que nos vamos a conocer el día del baby shower. Esto es espectacular. Esto es una familia como nunca antes. Y perdón, pero hay mellizos que quieren escuchar a Luciano Pereyra y pues van a sonar para esa mamá preciosita, también para ella.
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0: Anda pensando en los regalos que tengo para hoy, porque se van para dos lados. Uno, para irte a bailar este fin de semana. Y el otro es para irte a poner linda en Omnia. Así que vamos a hacer una tandita cortita y al regreso te cuento de qué se tratan los premios que tengo para hoy.
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0: Hola, Navi. Hoy tenía una feria del libro y iba a salir disfrazada de ángel y iba a cantar una canción y le quiero mandar saludos a mi abuela, a mi mamá y a mi hermanita.
1: Ay, mi amor.
0: Quiero la canción Tu jardín de enanitos.
1: Claro que sí.
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3: Hola, brava, estoy acá enfrente de mi escuela y estoy tomando acá, estoy desayunando con mi prima. Quiero que le manden un saludo a mi papá, que el lunes es su cumpleaños.
1: Esa.
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1: respiro. 8:05 minutos, 8 grados la temperatura, la máxima será de 20 grados para este jueves. Que amaneció un poquito más cálido al menos que los otros días.
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1: Y para el fin de semana, presta atención, porque mañana viernes la máxima también va a ser de 20, pero el sábado, chiquis, máxima de 8, mínima 4, frío. Y el domingo va a ser una mínima de 3, pero máxima de 14. Si tenés pensado algún plancito, quédate en casa, me parece.
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1: No, va a estar fresco, va a estar fresco.
4: Hola, Navi, buenos días. Acá le mando un saludo a mi hijo Ramiro y Juan Cruz, que van a la escuela. Y Rami está muy contento hoy. Y queremos la canción de Cuatro.
5: Ya lo había puesto con el mate, hijo.
0: No. La de las guerreras
1: K-pop. Ay, mi amor.
4: Un beso, que la pasen hermoso.
1: Beso, mi vida. 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
6: Hola, Navi, te mando un beso grande. Hoy voy camino a la escuela. ¿Puedes poner la canción de Duque de nuevo, porfis?
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1: Hola, Navi, buen día. Amor por tu programa. Nos alegrás todas las mañanas cuando vamos camino a la guardería. Saludos a la Colo. Amo a esa pequeña. Lo que transmite, por Dios, alegría pura. ¿Vieron? Me pasa lo mismo. Eugenia y Emma.
7: Buen día, Navila. Te escuchamos todos los días. Somos Joan, Yamil y Sara de Guaymallén, de Corralitos. Nos alegrás nuestra mañana apenas nos subimos al auto. Nos entramos a reír contigo. Te mandamos un beso enorme.
1: Gracias por este mensajito tan bonito. Gracias, me hace feliz. Quiero decir una cosa, para hoy tengo premios, pero hay premios. Hoy vale todo, primero, como para arrancar. Tengo que meterme al Instagram para empezar a hacer el jueguito de hoy. A ver, te vas a hacer como yo, te vas a meter a omnia.saludintegral. ¿Vas a comenzar a seguirlos? Y ahí, al unísono, a la misma vez me vas a mandar un mensaje a mí y me vas a poner Omnia. 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Y además, tengo otro premio para vos.
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8: Hola, Navi, soy el Lolo Viejo.
1: Ay, mi amor.
8: ¿Cómo la estás pasando? En las vacaciones te voy a ir a visitar.
1: Claro.
8: Te vamos a llevar una melena, participo por todo. Quiero la canción. Con tu pajarito, caliente, algo así. Chao. Espero que la estés pasando muy bien. Ahí te doy el teléfono a mí. Saludos para el segundo B del Colegio Integral del Huerto. Chao.
1: Lo amo.
8: Ahí te paso con mi papá para que te pueda saludar a alguien.
9: Bueno, hola, Navi. Buen día. Bueno, ayer escuchamos las invitaciones, así que te vamos a llevar una facturita y si no nos molesta, Lolito quiere conocerte y conocer el estudio donde nos acompaña todas las mañanas. Un beso.
1: ¿Cómo me va a molestar? El sueño es para mí conocerlos a todos ustedes. Obvio, algo estoy empezando a cranear de a poco. Si tienen ideas, también me pueden ayudar, ¿eh? Quiero empezar a cranear de a poquito las vacaciones de invierno, pero que vengan para conducir conmigo, para que vengan a estar conmigo. Algo lindo tenemos que hacer. Aprovechar que no voy a tener los llamados, pero bueno, los tendría acá en vivo y en directo.
10: Hola, Nay, soy Benja de San Martín. Quería participar, es la primera vez que te hablo. Ay, y quería participar por el concurso. Mi último tres números del documento son 574. Y eso, te mando un beso grande y un abrazo. Quiero la canción de Milo J, Rara Vez.
1: No, no, lo amo, chicos, la voz que tiene, muy dulce. 8:11, salen unos ricos mates con yerba mate Dona Rey, quienes llegan desde las sierras de Córdoba a Mendoza, con todo su sabor natural y sin aditivos. 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
11: Hola, Navi, ¿cómo estás? ¿Todo bien? Estoy entrando al colegio, soy Simón. ¿Te puedo pedir un tema bueno? A ver, ¿qué te puedo pedir? Titán del Callejero Fino, porfa. Esa está buena para la mañana. Y le quiero mandar un saludo a mi amigo Pedro.
1: No, no, no, lo amo, Simón.
12: Navi, buen día. ¿Cómo estás? Y espero que estés muy bien y que tengas una excelente mañana y día. ¿Me puedes pasar el tema cualquiera de los dos? Estocolmo o Dardo, de Romeo Santos y Prince Royce. Gracias, te mando un beso.
1: Yo, viste, todo lo que sea bachatero me encanta, mi negro, así que claro que sí. Bueno, tengo el WhatsApp explotado, pero explotado como siempre, 2613-44000. Me vas a pedir tu tema, lo que quieras, hoy es Vale Todo, así que dale, dale para adelante, que se te caiga el documento. Primero, después me vas a participar por Omnia, por los Hidrolips. Acuérdate que aparte de ponerme Omnia acá en el WhatsApp de la radio, los vas a tener que ir a seguir por Instagram. Y además, si querés ir a ver a Ponte Perro este fin de semana en el Santo Disco, me pones Ponte Perro. ¿Qué más quieren de mí? Mira.
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14: Hasta las 10.

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0: 8:23 minutos, me pedías este temazo de Romeo Santos con Prince Royce. Suena de dardos. Bebus, vos sabés lo que hago yo para ir a trabajar a una juntada o al gimnasio, ¿no? 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
1: Hola Navi, buen día, buen jueves. Acá estamos yendo al instituto con Raúl. Hola. Y te queremos pedir el tema MySpace de Wisin y Yandel.
0: Wow, claro que sí.
2: Ser más sincero. Hola Navi, te escucho todas las mañanas cuando voy a llevar a mi hija a la escuela y

0: Hola, capitana, buenos días, ¿cómo estás? Sergio Daniel de este lado, de acá del Parque Solar Anchoris, escuchándote como siempre,
1: Genial.
0: deleitando mis oídos y el placer de escucharte, Navi. Gracias por todo, gracias por tu cariño, tu carisma, como siempre te lo digo, no cambies nunca.
1: Promesa.
0: Corazón, un temita de Rata Blanca, si puede ser mujer amante. Y participo por todos mis últimos 3, 7, 3, 3. Me quiero ganar algo para llevarle a la flaca. Así sean las entradas al cine o el de Omnia. Un besito para vos, que tengas un espectacular día.
1: Gracias, mi vida. Gracias, 1213-440000. Vale todo. En un ratito se viene nuestro momento más preciado de los jueves. En un ratito, el desahogo.
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0: Y si en este jueves de Vale Todo me vas a pedir lo que tengas ganas de escuchar. 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
1: Bueno, y buen día, ¿cómo están? Primero, saludo para toda la gente ahí. Participo por todos los premios, por favor. Mis últimos tres son 467. Quiero el tema de Superestrella de Aitana, por favor. Gracias, besos.

0: Hola, Rosa Perfumada. Ay, querida. Quien alegra todas las mañanas a los peques para que pasen un día especial y a nosotros, especialmente a mí, quien te admira con locura. Espero que tengas un hermoso día, Roberto, el único, me dice. Ay, qué bombón, mi Roberto.
1: Hola, Navi, ¿cómo estás, weana?
0: ¿Cómo estás?
1: ¿Todo bien? Bueno, Navi, un saludito ahí a los taxistas de la terminal ahí. Y a lo del Alberti también, a los pies del Alberti, que se peguen un baño, no muriendo.
0: ¡No! Ay, cierto que dije que me iba a empezar a reír más tranqui. Hola, Navi, buen día. Quería que saludes a mi pareja. Hoy no es una fecha especial, solo es porque sí. Decirle que lo amo. Como el primer día, somos tremendo equipo juntos. A nuestro pequeño, que gracias por ser mi apoyo siempre, que lo necesito. Dedicarle la canción de los Caligaris con vos, porfa, Navi, pasalo. Ay, mi amor. Amo.
2: Hola, Navi, ¿cómo estás? Buen día, buen día. Hoy fui boicoteado por mis hijos.
0: ¡No!
2: Apagaron todas las alarmas, así
0: no.
2: Que recién acabo de dejarlos en la escuela y recién me estoy yendo al trabajo y tenía que estar a las 8. Voy a llegar re tarde. ¿Me podrías pasar un temita de Catupec Cumachu? A veces vuelvo para levantar los ánimos. ¡Qué chicos, me boicotearon! No querían ir a la escuela. Me hicieron dar una ternura porque me dijeron, papi, no queríamos ir a la escuela.
0: ¡Ay, cosita!
2: Pero yo tengo que ir a trabajar. Si tenés algún sorteo, participo por todo. Mis tres últimas son 226. ¡Arriba con ese ánimo! ¡Vamos, que ya es jueves! Y el ánimo está. Un abrazo gigante, Navi.
0: Chicos, lo amo. Lo amo, ¿entendés? Primero, amo a tus hijos. Ya sé, sorry, perdón, chicos. Yo siempre los voy a defender. Lo boicotearon y apagaron todas las alarmas, ¿entendés? No, no, no. Decile que los amo con toda mi alma y vos sos un genio de otro planeta que te moriste de la risa con lo que hicieron y lo tomaste como una aventura. No, me encanta, te admiro. Sos un genio. Se van premios para el día de hoy. Ponte perro este sábado 16 en el Santo Disco. Te llevas entradas. Me mandas ponte perro. Y querés los Hydro Lips, tus labios, pero que sean una locura. Me vas a mandar acá al WhatsApp de la radio la palabra Ovnia. Y vas a comenzar a seguir a ovnia.saludintegral por Instagram. ¿Ok? Mira qué regalazo que te meto. Vamos a subir. Vamos a ponerle actitud. Vamos, ¿eh? Vamos con Giancarlo, que lo pedía Nico Moreno a las 5 de la mañana, ya pedía Giancarlo. Increíble, él es una cosa.
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0: Yo a veces vuelvo, qué pedazo de tema. A veces vuelvo, algo de Catupe Cumachu. Hola Navi, buen día. Soy Daniela de las Heras, amo la brava. La escucho todos los días cuando llevo a los chicos al cole y cada vez que me subo al auto. Nada, sos genial, me encanta tu buena onda y mil bendiciones a todo el equipo. Wow. Gracias mi amor por este mensaje. Este mensaje es una locura, gracias.
1: Hola Navi, muy buenos días. Bueno, sobre todo quería decirte feliz jueves para vos, para toda la audiencia. Mandarle un saludito grande también a nuestra reina Anto y a nuestra artista Tiaguito. Te mando un beso grande, Navi. Bueno, nada, también quería preguntarte, Navi, ¿qué ha pasado con Emi Martínez, que no se escuchó más? Así que, bueno, nada, Navi, te mando un besito grande. Navi, quisiera pedirte el temita, ya que estamos en este jueves, vale todo, el temita de Farruko, Abatido. Te mando un besito grande, feliz jueves para todos y que Dios los bendiga siempre. Chau, chau, Navi, besitos.
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0: Gracias, mi amor, por este mensaje tan bonito. Mirá, te soy sincera, cuando Emi empezó medio que a desaparecer, ¿viste? Yo le mandé un mensaje privado y le dije, che, Emi, está todo bien, acá te extrañamos en la radio. Bueno, y nada, y me contó que andaba con temas de que no conseguía laburo y demás, y bueno, yo di su currículum, su número, todo por acá, pero no he sabido nada al respecto más de lo que veo por su Instagram, pero bueno, viste, no quería apabullarlo, yo, está bien, pero eso sería mi negro, qué bonito que sos y gracias por acordarte. Hola Navi, te escucho todas las mañanas de camino al trabajo, le pones toda la onda. Ay, qué bonito, gracias.

0: Tenemos más audios, chicos, tenemos una cantidad de mensajes.
1: Navi, buenos días, querida, como siempre, tan divina, que nos alegra la mañana.
0: Vamos, carajo.
1: La gente andamos trabajando. Navi, hoy quería pedirte un tema de Shakira, ciega, sorda, muda, netestaruda, eso no me acuerdo nunca cómo se llama el nombre. May, quiero participar, si se puede, por las entradas al cine para llevar a mis nietos. Mis últimos tres son 2:37. Bueno, Navi, te quiero un montón y bueno, a la espera de esa juntada de Navi, ¿eh?
0: Sí, la vamos a hacer, ¿eh? Ya está, ya se me subió todo a la cabeza. Sí, lo vamos a hacer, olvídate. Solo hay que terminar de, bueno, en verdad, comenzar a cranear así bien, y lo vamos a hacer, olvídate. 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
2: Hola, buenos días, capitana. Hola, Navi. ¿Cómo andás? Bueno, acá Meli, como siempre, prendida desde la mañana temprano. Bueno, mi desahogo del día de hoy es esos números de teléfono que te llaman a las 2, 3 de la mañana y cuando vas a atender... Son de un 11, de un 34, de Córdoba, de Buenos Aires, de no sé dónde, te llaman. 2, 3 de la mañana, es horrible.
0: ¡Ay, me muero!
2: Bueno, mi pedido de jueves vale todo. Si puede ser Poeta Enamorado o Locura Automática. Y quiero participar, por favor, por los pases al cine. Me muero por ir a ver una película que ha tenido muy buenas repercusiones, como la de Michael Jackson. Mis últimas tres, 169. Que tengas una hermosa mañana y abrígate, que hace mucho frío. Besitos.
0: Gracias, Meli, de mi vida. Escúchame, yo te voy a decir algo que hago mucho. Tengo el celular en modo lunita y lo programé yo para que solamente me entren mensajes y llamados de mis números de contacto que tengo con estrellita, ejemplo, mi mamá, mi hermano, mi sobrina, mi marido. O sea, esos números de urgencia que me llamen a cualquier hora. El resto, pongo la lunita. No, un espectáculo. Es un viaje de ida.
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0: Y me quedé charlando de lo que me ponía Meli y me olvidé el tema que me pidió. Bueno, pero... Meli abrió el juego y entonces que empiece también el desahogo con un temazo de los Caligaris.
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0: Ya sabes, primero que nada comenzó el jueves de desahogo. El jueves de Vale Todo ya está en curso, así que pedime lo que se te ocurra, porque hoy suenan absolutamente todos tus temas y no importa de qué tan viejos sean o qué tan nuevos, hoy viajamos en el tiempo si así vos lo querés. Por otro lado, se va una Hydrolips para tus labios de mano de la gente de Omnia, así que poneme en un mensajito Omnia y comenzá a seguirlos en Instagram. Omnia.saludintegral. Por otro lado, ¿querés ir a ver a Ponte Perro este fin de semana en El Santo? Mándame Ponte Perro. ¿Qué más querés? ¿Querés una tandita? Cortita, ya venimos.
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0: Y por acá me pedían ciega, sorda, muda. No, me iba a poner a cantarla, pero dije, Nabila, llámate al silencio. Algo de lo que nos piden en este Vale Todo, que ya se está encendiendo.
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3: 9, un minuto.
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0: Cantala, dale. Cantala, dale. Soy sobre todo. 9.02 minutos, Peque.
1: Buen día, Nabila Barta. Buen día, Brava. Hoy es Vale Todo y Desahogo, así que, no sé. Madre podrías mía. Endulzarme el oído, podrías convencerme. Y escuchar a Colo. No me importa. Yo soy celosa igual, así que ya con 32 años voy a seguir siendo celosa. Y aparte a mí tampoco no me regalaron ni una bombilla de Argentina, así que también estoy enojada con la Colo. Y hoy día es el día de la manicurista, así que mandar un saludo grande a la mejor de todas, a Roxana. Y otra cosa, hoy me podés convencer o endulzar el oído para que te perdonen, Ávila. Hoy Vale Todo y es desahogo, así que no sé, si querés escuchar mi desahogo, bueno, no me ponga nada de Ulises. Ahora, si querés que yo te perdone, poneme algo de Ulises. El de no querías lastimarme, Nabila, no querías lastimarme, me querías matar, Nabila. Ese tema, por favor, Nabila.
0: ¿Por qué me dice Nabila?
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0: Vamos todos, dale.

0: Ay, chicos, yo lo fui a ver.
1: Hola, Navi. Hola, tía. Hola, madrina. Pero sobre todo, buen día, querida amiga mía.
0: Ay, qué bonito.
1: ¿Cómo estás, Navi? Un gusto y un placer escucharte siempre. Soy un bendecido de poder todas las mañanas escuchar tu voz, tu alegría, tu sonrisa, tu buena onda, tu vibra. Siempre limpiando los aires de Mendoza. Qué lindo es poder compartir tiempos y momentos contigo a través de la radio. Amiga mía, querida, te mando un beso grande, muchos éxitos y muy buen programa. Te quiero mucho.
0: Te quiero hasta el infinito, Leo de mi vida.
2: Buen día, Navi Labarta con B alta. ¿Cómo le va? Hola, el negro de Uber. ¿Cómo está por ahí? Escúchame, participo absolutamente por todos los premios. Y pasamos un temita, ya que estamos con Vale todo, con un temita de Cachumba, bien arriba también. Así levantamos este jueves, Navi. Saluditos para todos.
0: Te quiero. Hola, acá trabajando un genio, mi sobrino Nico. Siempre pum para arriba, besitos, muy bueno el programa. Hola, Navi, soy Lina Díaz. Quiero dedicarle un tema a toda la familia que tiene que llevar, un hijo con algún tipo de temas de adicciones y demás. Que no se cansen de luchar por nuestros jóvenes para que se recuperen. ¡Ánimo, dice! ¡Qué bonita que sos! Lo van a lograr, Lina de mi vida, lo van a lograr. Vamos con todo y estamos con ustedes, bebé. Gracias.
3: Hola, buen día, Navi. ¿Cómo estás? Bueno, acá qué contarte. Ayer fue la presentación de los buzos de quinto de la escuela de mi hija.
0: Sí.
3: Del curso de ella, en realidad. Y la verdad que súper emocionante porque se prepararon como 3 meses. Ensayando casi todos los días después de la escuela. Hicieron transiciones de música. Participó un profesor al final para ayudarlos con la temática. Así que nada, orgullosa de todo el esmero que le ponen y que ellos estén pasando esta etapa que es tan emocionante, sí. Y que hay que disfrutarla en la secundaria. Así que si les puedes mandar un saludo a la promoción Malbec 2026 de la Escuela Pérez Esquivel de quinto segunda. Y te pido el tema de Los Graduados, que justamente ayer lo escuché, así que si es posible, escucharlo completo sería genial, aunque sea un pedacito. Participo por Omnia, si es posible, saluditos.
0: Aguante la promoción Malbec, carajo.
4: No reconozco el punto.
0: Yo voy a decir algo, a la vuelta de mi casa hay una escuela, no sé cuál es, ya me voy a fijar. Y claro, una de las ventanas da al patio y yo los veo en los recreos, cómo ensayan y digo, qué bonito, ¿me entendés? Porque me hace recordar un poquito, uno se tiene que adaptar a las épocas, claro que sí, pero digo, me hace acordar un poquito a la época de cuando yo iba al cole, que bailábamos en los recreos, que intercambiábamos figuritas, como que lo veo tan, en esa época tan así, que es como que digo, qué bonito. Sé que entienden para el lado que lo quiero llevar. Ahora tal vez no vemos tanto eso. Hay muchas escuelas que todavía permiten los celus, entonces en el recreo los vemos a los peques, a los chicos, a los adolescentes con celulares. En ese sentido es lo que yo me expresaba, Bebus.
5: Hola, buen día, Mavi. Tesorita de las mañanas mendocinas. Qué alegría escucharte. Sabes que te quiero mucho, Mavi. Te quiero mucho. Y bueno, hoy es día de Vale Todo. Te quería pedir un tema, Mavi. No estoy muy bien estoy disfónica.
0: Ay, bonita.
5: ¿Me podés pasar el tema de la princesita con la misma moneda? Por favor, Mavi, querida. Sé que me lo vas a pasar.
0: Obvio.
5: Te mando un besote grande y acá estoy desayunando. Después me voy a trabajar. Y bueno, que tengas un hermoso y bendecido jueves, Mavi. Gracias por entrar a nuestros hogares y llenarnos con esa lucecita, con esa voz tan bonita, con todo eso positivo que tenés, característico de vos, Mavi. Sos única. Besotes.
0: Ay, mi amor, te quiero. Ruth, cuídate esa voz, que vos sos maestra. Cuídate esa voz, mi vida. Hola, Navi. Quisiera escuchar Mujer Amante. Ay, sonó hace un ratito. Evelyn de mi vida, espero la hayas podido escuchar. Te mando un beso, preciosa. Hola, Brava, buen día. Soy Matías. Los esperamos a todos en el Hospital Central para la campaña de hipertensión. Amorcito, dame más dato. Dame más dato que lo decimos por acá. No hay ningún problema con eso. Todo lo que sea de beneficencia y demás, está buenísimo contarlo. De cualquier modo que te toque, está bien. Hola, Navi. Soy Emilce, desde Luján de Cuyo, y quiero el tema El genio de una botella de Emilia. Uf, como genio te vas, pero... Ese, ¿no?
6: Hola, Navi, buen día. Soy Pablo de Uber. Te quería pedir un temita de Jueves Vale Todo, algo de Rodrigo, para ponerle onda a la mañana. Gracias por ponerle siempre la mejor onda a las mañanas de todos tus oyentes. Cariños. Eso.
0: Te quiero, mi vida. Va a sonar Rodrigo, sin duda alguna. Te quiero, hermoso.
7: Hola, Navita. Buenos días. ¿Cómo estamos?
0: Hola, Pau. Bueno, acá
7: trabajando, recuperando mi voz. Y nada, escuchándote. Es un placer poder escucharte todos los días, aunque por ahí no te escriba, pero te escucho. Y bueno, Navi, ya estamos a mitad de semana y... pásame un tema bonito, el que vos quieras. Y nada, muchos besos y bendiciones. Te quiero, loquita linda.
0: Qué bonita que sos, Pau. Te mando un beso hasta el infinito, mi amor. A recuperar esa voz. Dale que te queremos bien, mi negra. Vos podés, vamos. 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

0: Buen día, Navi. Buen día a la comunidad brava. Buen jueves. Fresquito por Luján. Ahí ya por darle a la pata. Che, jueves vale todo. Ponete algo, la Bush, algo punchy de los 90. Gracias, Navi.
1: Te quiero, amigo mío. Vamos con todo. Hola, chicos. Buen día. Hola, brava. Hoy es mi cumpleaños y lo voy a festejar con ustedes porque me alegran la vida y la de mis hijos. Jugamos en el auto, nos prendemos en el ni sí ni no, también con el chori, con la camiseta del Juanchi, siempre todo el día con la brava. ¡Qué bonita! ¡Qué pedazo de oyentes que tenemos en la brava, eh! Hola, buen día, brava, soy Viviana desde La Valle, siempre los escucho, muy buena la radio. Quisiera escuchar un tema de Rata Blanca. Che, estamos muy Rata Blanca, amo. Navi, pasate un tema de Euge Quevedo.
2: Hola, buen día, Navi, ¿cómo estamos? Feliz jueves para todos. Bueno, ya que estamos en Vale Todo, o sea que de Maiken, de Sabroso,
1: ¿sabes?
2: Que siempre pido. ¿Entiendo? Y bueno, el desahogo, no, me vengo tranquila. Vengo bien, diciéndole todas las cosas a todo el mundo. Ganas de enemigos. No sé por qué se enojan si no le dice la verdad. Es peor hablarlo de atrás. Dale. Un beso gigante y medio empezándome a enfermar, parece. La casa ahí para el kit y que pues, no se puede tomar nada. Reposo más, parece que estoy empezando a agarrar para empezar un tecito con miel y limón. Y bueno, a seguir nomás. Vale, según todos ellos.
1: Uy, mi negro. Y es que yo te voy a decir algo, con estos cambios de temperatura no ayudan a nadie para cuando está enfermo. No, no, no ayudan estos cambios. Mira, hoy vamos a tener una máxima de 20, el viernes una máxima de 20, el sábado una máxima de 8 con frío, lluvia. El domingo 14, mínimas de 3. Escúchenme una cuestión. ¿Quieren una hidrolips para sus labios que les queden hermosos de la gente de Omnia? Me mandan un mensaje, Omnia, acá, al 2613-44000. También los comienzan a seguir en Instagram, @omnia.saludintegral. ¿Querés ir a ver algo de música? Ponte perro el sábado en el Santo Disco. Me mandas ponte perro. Así de sencillo para llevarte entradas el día de hoy. ¿Te querés deshogar? Lo podés hacer porque hoy es tu día. ¿Querés pedir cualquier tema? Lo haces porque hoy vale todo. ¿Qué más querés? Vos decime qué más porque te estoy dando todo, ¿eh?
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0: 28 minutos, 10 grados, 2 décimas. Se está poniendo lindo este vale todo, ¿eh? El amor
1: puede. Hola, Navi, buen día. Soy Pablo de Uber. Te quería pedir un temita de Jueves Vale Todo, algo de Rodrigo para ponerle onda a la mañana. Gracias por ponerle siempre la mejor onda a las mañanas de todos tus oyentes. Cariños.

Hola Navi, buen día, ¿cómo te va? Soy Ceci. Bueno, mi desahogo es de felicidad, porque bueno, el 24 le hacemos el baby shower a Justina, voy manejando y no me puedo distraer. Y bueno, estoy muy feliz por eso. Te voy a pedir un temita, que sé que por ahí es medio polémico, de Arjona, señora de las cuatro décadas, ya las pasé hace rato, porque voy a cumplir 59 felices años y muy feliz de haber sido mamá, de ser abuela, de ser feliz.

0: de poder trabajar todavía, aunque ya esté jubilada. Así que bueno, un beso a todos, otro beso para vos. Y Peti, perdonala a la Navi, pobrecita, no le digas Navila.
1: Te amo, Ceci, sos una hermosa y te recontra felicito, superabuela y supermamá. Buen día, Navi, deséame suerte, voy a que el seguro de la moto, que me chocó el auto desde atrás, me pague el arreglo, porque claro, soy chofer de Cabify y es mi herramienta de trabajo. Bebuchi, ¿me contás cómo te fue? Vamos con todos los éxitos. Hola, Navi, soy Roxana, la manicura de la Peque. Ay, Dios te bendiga, Roxana, mirá vos. Quería agradecerle el saludito y decirle que acá la estoy esperando, que nos traiga facturas y tortitas. Che, yo me reprendo esa junta de manicuría y cosas ricas. Buen día, Navi. Vamos con algún tema de Zacatao. Mi desahogo. Es que frío que hace, che.
2: Hola, Navi. Buen día. ¿Cómo estás? Te escribía porque estoy escuchando justo la radio. La verdad que siempre, todos los días, sale el sol. Y siempre hay que tener algo por quien luchar.
1: Vamos nomás.
2: Ese es el refrán. Siempre para adelante. Muchísimas gracias. Muy buena la radio. Y quería, si podés pasarme el tema Homero, de Viejas Locas.
1: Sí,
2: un abrazo negro. Grande.
1: Yo creo que muy buena tu petición. Vamos a pasar ese tema. Navi, te escucho todas las mañanas. A veces te envío mensajes o te llamo. Feliz jueves, bella. Gracias por tu compañía y tu onda. Hola, Navi. Buen día. Por acá otra mamá orgullosa de la promoción Malbec de la Escuela Pérez de Esquivel. Salió muy linda la presentación. Muy orgulloso de los chicos que se esforzaron tanto. ¡Qué bonito!

0: Hola amiga, te estoy escuchando, dice, buen día, ponete el tema de la Euge, con la Cari, dice, la que estrenaron en el Movistar, que es un temazo, espero que pronto metamos una juntada, dice, te quiero, Cele de mi vida, te adoro. Cele que sigue a la Euge, que veo por todas partes del mundo, y también es una periodista deportiva del carajo, mira. Te quiero, amiga, beso gigante. Uy, qué pedazo de tema te puse, ¿no? Hola, Navi, soy Luciana. Es la primera vez que te escribo, pero te escucho siempre y me encanta escucharte. ¿Puedes pasar el mensaje para mi esposo Bernardo? Para decirle que lo amo con todo mi corazón y que gracias por estar en todas acompañándome. Hace 2 meses perdí a mi mamá, dice, y me hago la fuerte, pero el dolor está. Gracias, me pasas el tema de Abrázame Muy Fuerte de Juan Gabriel, los escucho siempre. Wow, te quiero con toda mi alma, Lu. Te quiero y te abrazo, pero mira, pero muy, muy fuerte. Estamos con vos, bebé. Vamos con todo, mi vida. Y a ese compañero, nada, el cielo.
1: Hola, Navi. Le quiero mandar un saludo a mi papá porque cumplió años. Hoy no fui a la escuela porque estoy enferma.
0: Ay,
1: ¡chao!
0: Cosita. Este sábado viene Ponte Perro al Santo Disco. ¿Querés ir? Mándame la palabra Ponte Perro. ¿Querés hacerte unos hidrolips en los labios y que te queden súper bonitos, esponjosos, con color, luminosos y todo? Omnia. Ahí, la palabra Omnia. Y además te vas a seguirlos a Instagram, omnia.saludintegral. Che, a mí también me siguen todos, ¿no? Todos los que están acá me siguen, ¿no? @ Nabila Barta. ¡Oh! Y todo con B alta. Che, me dieron ganas de este temazo. Ella lo decía. Dije, ¿por qué no poner Señora de las Cuatro Décadas? ¿Por qué no?
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0: y juventud. ¡Ay, cómo lo grité!
1: ¿Cómo sueño con usted, señora?
2: Hola, Navi, buen día. Soy Jessica. Gracias, gracias por estar todas las mañanas acompañándonos. Navi, te quería pedir Pablo Alborán, Saturno. Estoy como un poco melancólica, triste. Extraño a mi ex, Navi.
0: ¡Ay, no!
2: Bueno, te mando un beso. Participo por todos los premios. Mis últimas 3, 3, 4, 8.
0: Está bien, si lo querés extrañar, date el lugar, ¿por qué no?
3: Hola, Navi, ¿cómo estás? Buen día, tanto tiempo. Soy el Rodrigo, el del lavadero Kiotec. ¿Te acordás?
0: Sí, obvio.
3: Este es mi nuevo número, mío y del lavadero. El otro quedó para la empresa donde trabajo. Así, bueno, nada, hoy día de desahogo. Quiero decir que me quiero desahogar porque estoy un poco bajón, por así decirlo, porque no tengo nada todavía para el finde. O sea, está medio tranquilo el tema del lavadero. Y otra cosa, yo no entiendo por qué no terminan de arreglar las calles, que hay calles que están asfaltando y las dejan a la primera etapa nomás, y venir rápido, por así decirlo, y no es que
0: finalizado,
3: que no se diera asfalto y demás. Y vos decís, agarrado, venís y te tragas un pozo porque tiene fácil entre 5 y 10 centímetros del asfalto que han hecho a la tierra, que han sacado todo el asfalto. Así que bueno, nada, y ese es mi descargo. Saludos para todos.
0: Mi negro, pasate el Instagram del lavadero, que lo decimos acá, a ver si eso puede ayudar un poquitito, a ver si tenés laburo este finde. Claro que sí, mi negro, vamos. Nadie, voy en el auto cantando los gritos.

0: señora.
1: Chicos, en 4 años voy a ser señora de las... ¡Ay, Dios! No, me... ¿Ustedes vieron lo que acabo de decir, no? ¿Escucharon lo que acabo de decir? ¡Ay, Dios!
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1: Nunca mejor expresado una canción como esta. Suena Homero, suena Viejas Locas.

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2: Qué pedazo de tema, lo canté a los gritos, canté Homero, chicos. Y no puedo creer que ya sean las 9:45 de la mañana. ¿Por qué se me pasa tan rápido este programa?
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2: Buen día, Navi. No te retires sin leer mi mensaje. Quiero pedirte si podés poner, por favor, recuerdos que no voy a olvidar. Uy, así, bajito, de fondo, mientras empezás a leer. Bueno, pará que tengo que poner ese tema ahora, pará.

0: A mí me dijeron que tengo que poner este tema de fondo bajito para luego leer. Estaba pensando en lo distinto que puede sentirse una mañana dependiendo de quién te acompañe al otro lado. Vos ahí riendo, hablando para miles de personas y aún así teniendo esa manera tan especial de llegarme como si estuviera hablando solamente a mí. Porque hay conexiones que no necesitan mirarse ni estar cerca para sentirse reales. Y la mía con vos es así. Porque hay algo en tu voz, en tu forma, que me abraza. Sin abrazar, pero se siente igual. Por eso acá estoy, como cada mañana, escuchándote. Porque mi día depende de esa sensación de paz que generás. Y sí, te quiero muchísimo y siempre vas a ser mi favorita. Porque me haces bien. Y eso no se aprende ni se estudia. ¡Wow! Aunque sé que amas a todos tus oyentes, ya voy a seguir creyendo que conmigo tenés una excepción, dice. Una vez más, te quiero muchísimo. Dani, dice, na, na, na.
1: El tiempo es un efecto fugaz.
0: ¡Wow! ¡Qué tremendo, Dani! Gracias. Gracias, mi amor, por tener este tipo de mensaje conmigo, por tomarte tu tiempo, por escribirlos, por pensarlos. De verdad que son caricias al alma y al corazón que no se imaginan lo bien que hacen.
2: Hola, Navi, genia, querida de la vida, ¿cómo estás? Bueno, te habla Lema. Bueno, Navi, acá andamos, preocupado.
0: ¿Qué pasó?
2: Ya, ayer renuncié al laburo en el que estaba laburando, porque bueno, no me... Prefiero haberme ido por la puerta grande que por la puerta chica, ¿no es cierto?
0: Sí,
2: y bueno, claro. Y ya que estoy acá en La Brava, que nos conocemos, el loco de Matopino, dejar mi número.
0: Sí.
2: Por si alguno necesita. Soy chofer profesional y bueno, necesitaría laburo, ¿viste? Porque me fui. Preferí haberme renunciado sin nada, sin tener nada a mano que seguir ahí enfermarme de la mente, ¿viste?
0: Ahí va, mi negro.
2: Así que bueno, Navi, si me puede dar una mano y que la gente que está ahí capaz que necesitan un chofer o algo, estoy disponible para llevar currículum a donde sea, tengo experiencia de manejo y todo eso. Así que bueno, Navi, vamos para adelante, no hay que bajonearse y bueno, y te voy a seguir escuchando toda la mañana igual, aunque no te arriba del auto. Así que bueno, Navi, te mando un besote y vamos, tomba.
0: Emma de mi vida, amorcito, vamos a hacer una cosa. Emma necesita laburo, gente, y lo necesita de verdad. Entonces vamos a hacer una cosa. Todo aquel que precise un chofer con experiencia, de confianza, y que le podamos dar una mano, me van a avisar y yo les voy a pasar el contacto todos para que Emma los llame, ¿ok? 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Yendo. Amorcitos, sí, ya sé, nos está pasando la mañana casi toda entera. Tengo que hacer la última tanda, es muy cortita y ya venimos con... ¡Ay! ¡Tengo que elegir los ganadores! ¡Ay, ya vengo!

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1: 9:58 minutos. Buenos días, Navi, bendiciones. ¿Te apetece una sopaipilla de zapallo con café? Te escucho desde que me levanto hasta que me acuerdo. Hasta que me acuerdo, no, hasta que me acuesto. Soy Beatriz, desde Rivadavia. ¡Wow! ¡Qué rico!

0: La cantidad de mensajes que empezaron a llegar para Emma, el amigo que busca laburo de chofer, es increíble. Y eso que lo dijimos al final del programa. Mañana, Emma, estate atento que lo decimos desde tempranito, mi negro, gracias. Son tremendos todos, de verdad que tienen un corazón pero gigante. Escúchenme una cosa, no se enojen, pero acabo de decidir algo. Primero, ganadores de Ponte Perro, Ricardo, 805, Ponte Perro, mi negro. Te vas a verlos el sábado al santo. Vos que me dejaste y sos el ganador, pero no me pusiste ni tu nombre. Nada, me pusiste solamente Ponte Perro. Pero tu celular termina en 230. Te llevas las entradas. Y para vos, te sorteaste todo hoy, Navi. Pame, tu celu 104 termina, Ponte Perro. Te llevas las entradas. Desde la producción se van a estar comunicando. Varias cosas les quiero decir. Primero, hoy también voy a estar reemplazando al Juan Chisheredan Estuya Juan. Le chorifiqué el nombre, le puse Estuya Navi, ustedes no le cuenten. Así que a las 15 nos volvemos a encontrar y les regalo más entradas para Ponte Perro, ¿ok?
1: Igual que ayer.
0: Y vos me vas a preguntar, Navi, ¿y los hidrolips? ¿Quién se los lleva?
1: Por favor.
0: Me llegaron más de 300 mensajes y yo les voy a decir algo, no me pude decidir.
1: Lo que significas en mí.
0: Y se me ocurrió una cosa. Y si les doy un día más para participar y mañana lo sorteamos.
2: ¿Qué importa? Si es así, déjalo ahí. Hechizado y encantado por ti. ¿Qué más da? 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
0: Y mañana sabés cómo se van esos hidrolips de la gente de Omnia Salud Integral. Se van a ir tempranito porque mañana tengo más sorteos. ¡Wow! En un ratito nada más se viene el Chori que también le está cuidando el kiosquito Lucho. Esto es familia, bebús. Mi nombre, Nabila Barta, y qué placer ser la capitana de tus mañanas y acompañarte de 7 a 10 por la mejor radio del planeta Tierra. Saludos, amigos. Saludos a Nico Moreno, saludos a la Cele Torres, saludos a todos los que están del otro lado. Gracias por tanto aguante, por tanto amor. Y nosotros nos vamos a encontrar mañana. Acá en Mañanavi desde las 7 de la mañana. Pero esta tarde desde las 15 en Estuya Juan lo voy a estar reemplazando. Yo me voy, pero mira el timazo que te dejo. Los quiero, mis bebés. Se me cuidan. Chau.

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1: 10, 7 minutos.
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3: Buenas, ¿cómo andan esos madrugadores y madrugadoras? Ponele, ¿a dónde? Bueno, yo estoy madrugando a esta hora, chicos, ¿qué quieren que les diga? Para mí, vengo madrugado, vengo con los ojitos pegados todavía, así como caniche toy recién nacido. ¿Cómo andan ustedes? ¿Todos bien, mis amores? Mi nombre es Renzo Chorio Quinero, hasta las 12 horas te hacemos compañía acá en Slow Motion, en la versión Slow Chori, Chori Motion, como ustedes quieran. El Luchito está de vacaciones, así que lo voy a reemplazar de la mejor manera, le voy a cuidar este barco, su barquito de las mañanas, como todos los días, por supuesto, acá de 10 a 12 en la 94.9. Tenemos un montonazo de premios para ustedes, hay de todo, y la consigna hoy es jueves de Vale Todo. Vamos a armar juntos la playlist. Quiero que me manden nombre de canciones, pero canciones no me manden, por ejemplo, Chori, pasame, qué sé yo, el llamado a emergencia de Daddy Yankee, porque lo pasamos siempre, o sea, es una canción que se pasa en la radio. Pásenme canciones, a ver, ¿cómo les puedo decir? Canciones que a ustedes les gustaría escuchar en Brava, pero que no es el cotidiano escucharlo. Por ejemplo, Chori, pasame un Chayanne. ¡Opa! Pasame un Torero de Chayanne. Chori, pasame algo de La Oreja de Van Gogh, por ejemplo. Claro, canciones así que vos decís, vamos a decirle al Chori que ponga este temazo, porque yo escucho la radio Brava, no escucho otra radio, no hay manera que me vaya a otra radio, así que como no me voy a ir a otra radio, quiero escuchar acá La Oreja de Van Gogh. Perfecto, la ponemos, 12 y 1 3 44 0000. Esa es la consigna de hoy al aire de 94.9.
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0: 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Cualquiera de estos tres premios, por las dos cenas, las entradas al cine con pochoclo y bebida, o el voucher de alineación y balanceo, lo que tenés que hacer para ganarte cualquiera de estos premios, que digo los ganadores al final del programa, es mandarme ya un audio o un mensaje diciéndome cuál es ese temazo que querés escuchar en la radio. También me podés decir desde dónde nos estás escuchando, qué estás haciendo a esta hora de la mañana, estás desayunando, estás trabajando, le querés mandar un saludo a alguien, te hacemos compañía en la 94.9, pero sobre todas las cosas, no dejes de decirme esa canción que querés escuchar, porque hoy armamos nuestra playlist de la 94.9 juntos.
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0: Hola, Chori, buenos días. Buenísimo el programa. Gracias por acompañarme. Acá me ponen Chori. Sería un delito, dice, ponés de Sunny de Bonnie. Bueno, perfecto, Bonnie. De acá dicen, hola, Chori, buenos días. Soy María Vega. Poneme el tema de Italia 90, dice, ya que se acerca el Mundial. Percibo por todo 361. Ay, me encantó. Lo anotamos, mi amor. Obvio. Chori, arrancá bien arriba. Dame guasones, dice, por favor. Dale, mi amor. También anotamos. Yo anoto todo. Los voy leyendo, pero voy anotando. Mira, y vamos a arrancar con este que me encantó. Acá, Agustina de Santa Rosa. Chori, no podemos no arrancar un jueves, vale todo, con este temazo de Café Tacuba. Participo por todos los premios. Poneme Eres, te lo pido por favor.
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0: Hola Chori, ¿cómo estás? Soy Gabriel de Uber. Quería escuchar un temita de las pastillas del abuelo. De las pastillas, mira. Un abrazo grande, Chori. Me hice fan de la brava hace 7 meses cuando empecé a trabajar en Uber. Así que bueno, me acompañan todos los días. Un abrazo grande.
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0: 12 y 1, 3, 44, 0000. Estamos en Slow Motion, que les habla Renzo Chorio Quienero. Acá estamos reemplazando a Luchito hoy, jueves de Vale y Todo. Armamos la playlist juntos. Hay un montón de premios. 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Ya mismo al WhatsApp de Brava, 12 y 1, 3, 44, 0000. Decime qué canción querés escuchar en este jueves de Vale y Todo. Manda saludito a quien quieras. Decinos de dónde nos estás escuchando, todo al WhatsApp de Brava para participar por todos los premios que tenemos hoy para vos.
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1: Buenas, querido Chori, dicen por acá, hermoso. ¿Te apetece sopa y pida de zapallo para acompañar un café? Sopa y pida de zapallo. Los escucho de que me levanto hasta que me acuesto con ustedes. Dice, son bellos. Betty de Andrés Rivadavia. Poneme un tema de Daniel Lezica. Dale, Betty, te mando un besito. Y qué rico y qué loco eso, lo de la sopa y pida de zapallo. Después explícame cómo se hace. A ver qué dicen por acá. Te escucho desde Junín, Chori. Gracias, mi amor. Hola, Chori, gracias por todo. Me encanta el programa. Gracias por acompañarnos en la mañana. Chori, quería pedir el tema Beat It de Michael Jackson. Timazo, gracias. Muy buena la radio, gracias por los premios. Perfecto, Martincito, lo reanoto ese premio que me encanta. Olvídate. Acá me pone Timazo. Me ponen por acá, saludos de San Martín, por el que acabamos de poner tremendo, Zafar de la Vela Puerca. Chori, te estoy escuchando desde el trabajo acá de Luján de Cuyo. Me encanta. Hola, Chori, ¿me pasás algo tush de Shakira, porfa? Me encanta tu onda, soy de Las Heras, Carolina 044. Dale, Caro, te mando un besito, mi amor. Gracias a vos por prenderte a la 94.9. Chori, ¿me pasás Bulería de David Val? Uy, estoy anotando. Entre Michael Jackson y Bulería, estoy anotando absolutamente todo. Dice, estoy tomando mates. Te escucho desde Costa de Araujo, la Valle, Solana, participó por los premios. Dale, Solanita de mi corazón, ya mandando su audio o su mensaje al 2613-440000, mandando un saludo, comentando lo que ustedes quieran, diciendo algo, pidiendo una canción, en este jueves de Vale Todo, ya están participando por supuesto por todos los premios que son un montón. Buen día, Chori, soy Anto y tengo un día full, quiero escuchar algo bien arriba de Don Omar, ponele onda este jueves, me pone, me encanta, le vamos a poner toda la onda. Hola, Chori, te escuchamos de La Paz, el tema que quiero escuchar es A Medio Vivir de Ricky Martin, tema.
2: Hola, Chori, buen día, como siempre, tan contento con tanta energía usted.
1: Gracias, siempre. Mi amor.
2: Chori, me gustaría el tema de Un Millón Amigo de Roberto Carlos, me encantaría.
1: Temazo.
2: Y bueno, quiero participar por los premios que tengas, mis últimos 3, 2, 37. Excelente tu programa.
1: Gracias, mi amor, te mando un beso enorme y gracias a vos también. A ver qué dicen por acá. Hola, hola, hola.
3: Hola, buen día. Quería escuchar La Izquierda de la Noche de Babasónicos. Bueno, soy Luciana.
1: Dale, Lu, te anotamos La Izquierda de la Noche, Babasónicos, pero por supuesto, claro que sí. Hola, Brava, apareció por todos los premios, te pido un tema de Fanny Lu, soy de Godecruz, estoy abriendo el local mientras los escucho. Belén 407, Belencita, te quiero, hola.
4: Hola, Chori, buen día. Quiero escuchar el tema de La Renga, El Rebelde, y quiero participar por los premios, por la alineación y balanceo.
1: Dale, mi rey.
4: Sergio con el 654.
1: Dale, Sergito, está participando por todo, querido. Hola, Chori, dice, participo por todos los premios. Chori de mi vida. Muy buenos días, quiero escuchar algo de BTS, Animal o Hooligan o Alien o 2.0. Vos elegí la que te guste. Participo por las entradas del cine. Hola, Cina, soy Vanessa Godecruz. Dale, Vane, querida.
5: Hola, Chori, genio.
1: Hola, mi amor.
5: Quiero escuchar este tema que es único y me encantó.
1: Sí.
5: Se llama Me Levanté.
1: Te escucho.
5: Compositores, pero lo quiero escuchar por un gallego que se llama Lucas Oficial, pero la A es con arroba. Te quiero, genio.
1: Te quiero, mi amor.
5: Quiero las entradas para el cine para ir con mi hija.
1: Me encantó, me encantó.
5: Besitos.
1: Te mando un beso.
5: Como siempre.
1: Gracias, mi amor. Te mando un beso, mi reina hermosa. 2613-440000. Ya mismo espero tu audio y tu mensaje para saber qué querés escuchar, por qué querés participar, por supuesto, acá en la 94.9.
6: Hola, ¿cómo estás? Buen día. Hola, Gabriel de Godecruz. En este momento, por el acceso, yendo a la casa de mi novia y bueno, como vos dijiste también, abriendo los ojitos recién. Un tema para escuchar, algo de Rick Astley. Si tenés algo así, a esta hora vendría de 10. Un abrazo, un beso, saludo y participo por todos los premios. Gracias.
1: Abrazo, mi rey, te mando un beso enorme. Claro que estás participando por todo. Buen día, Chori, estamos trabajando, queremos participar por todo. Dice Luciana 919 y tema Yo Te Amo de Chayanne, temazo. Hola, Chori, yo quiero un tema, lo vengo pidiendo hace días que no llego. ¿Cuál tema querés? Decime. De Manuel Cortés, Amor, listo, ahí está. Hola, Chori, soy Ruth y el temazo que me gustaría escuchar es Persiana Americana, una canción que me transporta. Ahora estoy con mi hijo Nacho haciendo trámites, dice acá, para su operación. La semana que viene queremos premio, todos los éxitos para esa operación, mi amor. No sé de qué será, pero todos los éxitos. Acá el Chori te manda un beso enorme.

0: Hola, Chori, buen día. Quería pedirte el tema Tu Mirada de Music City Nashville, por favor. Le mando un saludo a mi hermano Lorenzo, que tenga una excelente mañana. Saludos muy bien a la radio. Gracias, mi amor. Te mando un saludo a vos también. Hola, Bra, buenos días. Yo quería escuchar Juguetes Perdidos de los Redonditos de Ricota. Pero se me trabó la lengua. ¿Qué pasó, Chori, ahí? Te lo pido, por favor. Vamos de nuevo, Los Redonditos de Ricota. Claro que sí. Bueno, ustedes del otro lado, ¿qué quieren escuchar? ¿Quieren mandarle un saludito a alguien? ¿Desde dónde nos escuchan? 2613-44000. Mándame tu audio, tu mensaje, pidiéndome la canción que quieras. Hoy en Jueves de Vale y Todo, armamos juntos la playlist y participás por una cena para dos en El Gallego, en el mejor bodegón de la provincia. Una cena para dos en la hamburguesería número uno también de la provincia, estilo Smash, ahí en Laristides 389, Casi Martínez de Rosa. También está participando por un par de entradas al cine con pochoclo y con bebida. Y además también una alineación y balanceo en Autoshop. Cuatro premios increíbles para todos aquellos que manden audio o mensajito al WhatsApp de Brava pidiendo una canción, mandando un saludito, diciendo de dónde nos escuchan o lo que ustedes quieran. Mientras compartamos juntos y llegue tu mensajito o tu audio al WhatsApp de Brava, ya estás participando. Me pedían un temazo de Michael Jackson y suena Beat It en la 94.9.
1: Vale todo.

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0: Hola Chori, ¿cómo estás? Te hablamos acá de la Alfombra Mágica, estamos con mis compañeras trabajando, estamos escuchando la radio, hoy está genial. Y bueno, queríamos pedir un tema de Cristian Castro, así que bueno, un beso, gracias.
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0: día, Chori. Soy Rafael, estoy trabajando en una finca de pistacho. Me gustaría participar por la cena, un almuerzo, para ir con mi señora, y me gustaría escuchar el tema de Amar Azul, ese que dice tomo vino y cerveza. Así que bueno, un saludo para todos.
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0: Seguimos con más de Slow Motion en la 94.9. Mi nombre es Renzo Chorio Quionero, acá haciéndole el aguante al Luchito que se ha ido de vacaciones. El WhatsApp explotado, premios de hoy: cena para dos en estilo Smash, la mejor hamburguesería del mundo, en Aristides 389, Ciudad de Mendoza. 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Ahora no, ahora llegó el momento de el par de entradas para el cine con Pochoclo y Bebida en Cinemark y la alineación y balanceo en Autoshop. ¿Querés participar por cualquiera de estos 4 premios? Es muy sencillo lo que tenés que hacer. Ya mismo al 2613-44-0000. Quiero que me mandes tu audio, tu mensajito en este jueves de Vale y Todo. Estamos armando la playlist de la 94.9, mandándome tu mensaje o audio, diciéndome de dónde me escuchás, qué estás haciendo en la mañana, pidiéndome una canción para armar esta playlist. Ya participás absolutamente por todo. Acá me dicen: hola, Chile, soy Emiliano, percibo por la cena, ponete No Chingón de Desacatados para ir palpitando el buen finde y el buen juernes, me dicen por acá. Me encanta. A ver qué tenemos por acá. Dicen: hola, Chori, buen día, soy Natalí. ¿Me pasas un temita de Capanga? No me sueltes. Algo para levantar la mañana de toda esa gente que se levanta temprano a trabajar para sacar el país adelante. Gracias, los quiero. Qué bonito tema, me encanta. Hola, Chori, ¿cómo estás? Soy Gabriel, te estoy escuchando desde mi trabajo. ¿Me podés pasar el tema Pasarela de Daddy Yankee? ¡Qué temazo! Pero obvio que sí, estoy... A ver, chicos, estoy leyendo, estoy escuchando audio, estoy tratando, ustedes verán que por ahí paso audios y le pego la canción que piden en el audio, estoy tratando de ir armando más o menos una playlist acorde a lo que van pidiendo. Hola, Chori, ¿cómo estás, Rey? Te estoy escuchando del hospital acompañando a mi hija. Participo por todo, saludos a mis compañeras Rocío y Pami, le mandamos un beso. Pásame el tema de la leyenda del hada y el mago de Rata Blanca, y me gusta. Hola, Chori, soy Leandro, quería pedirte el tema de los charros, amores como el nuestro. Uy, qué temazo están pidiendo, chicos. Léeme, Chori, me dicen por acá, te estoy leyendo. Me encanta. Hola, Chori, buen día. Quería escuchar La Bichota menos 20. Así estoy. Quiero participar por las entradas al cine, me dice por acá. Dale, mi amor. Vamos con este temita que me lo pidieron recién. Algo de Miranda. Suena en este jueves de Vale y Todo. Armamos la playlist. Yo te diré en la que va.
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0: Hola, Cheri, ¿me pasás algún tema de La Escandalosa? Apareció por el balanceo. Dale, mi rey. Hola, Cheri, ¿cómo andas? Bueno, te comento que te estoy escuchando mientras voy manejando. Te doy gracias por la buena onda que le pones a la radio, me dicen por acá. Te quiero pedir un tema de Eugenia Quevedo, cualquiera. Te mando un besito. Apareció por las entradas al cine, mis últimas 2:34. Gracias, Gaby, por tal lindo mensaje.
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0: Hola, Cheri, ¿cómo estás, Rey? Te estoy escuchando del hospital, me dicen por acá. Bueno, ¿cuánta gente escuchando del hospital? Te lo pido, por favor. Hola, Cheri, ¿cómo vas? Soy Silvia de Maipú, dice, estoy enferma. Quiero un tema, Ojos Marrones, para dedicárselo a mi esposo Matías, que es el mejor. Participo por las entradas al cine para ir con él. Dale, mi amor.
2: Hola, Cheri, mi vida, ¿cómo estás?
0: Hola, mi amor.
2: Bueno, mira, yo te quería pedir un tema, no es muy moderno, es de los 80, los 70, los 80, los 90.
0: A ver.
2: Mis últimas tres son 027, soy de Godoy Cruz, y este sería el tema.

0: Me mata que me pida la canción y el tema, chicos, con una canción. Mirá, vos sabés que conozco la canción, pero no me sé el nombre de esa canción tampoco. Así que me vas a tener que decir el nombre, Lore, o alguien que me lo diga para ponerla. Hola, Chori, dice saludos para la celadora, me mata. Estamos en los años 80, chicos. Me mandan la canción por el auricular del celular. De la Escuela de España, ponete el tema de Casu y otro como tú, otro como tú. Bueno, perfecto. Hola, Chori, genio, acá trabajando. Quisiera escuchar la canción Palabras de Amaya Montero. Con que me pases el tema, ya gané, dice. Dale, Mati, dale, lo anotamos. Palabras de Amaya Montero. Hola, Chori Chori, ¿cómo cambias las mañanas? Gracias, gracias, percibo por todo. Soy Mariela. Buen jueves, gracias, María, mi corazón. Te quiero con todo mi alma. A ver qué dicen por acá, hola.
1: Mi últimas 3898, participo por todo.
0: Bueno, Chori, bueno, perfecto. ¿Y qué quieres escuchar? Hola, Chori, buenas. Nos alegras la mañana, dice. Soy Karen de Luján. ¿Puedes pasarme el tema de Ulises? Bueno, me levanté, percibo por los premios. Gracias y buen jueves. Buenas, Chori, ¿cómo estás? Bonito día, tu jardín con enanitos. Quiero participar por todos los premios viajando desde La Paz, me dicen por acá, dale, mi amor. Hola, Chori, ¿podrías poner algo de Los Ángeles Azules? Bueno, recién pusimos algo de Los Ángeles Azules, si no me equivoco. A ver qué dice Cari.
2: Hola, Chori, soy Karina, te estoy escuchando desde la escuela, me haces compañía todas las mañanas,
0: mi amor,
2: y las tardes desde el colegio. Quiero mandarle un saludo a mi comadre, que hoy día la han operado, ya salió todo bien de la cirugía.
0: Me encantó.
2: Y participo por todo.
0: Dale, mi amor.
2: Los últimos del DNI son 651.
0: Dale, mi amor, te mando un beso enorme. Obviamente, chicos, me imagino que saben que por una cuestión de tiempos han llegado más de 400 mensajes. No puedo poner las 400 canciones que me piden porque terminamos en año nuevo de pasar las canciones. Así que he ido seleccionando algunas. Pero tranqui, que ya habiendo mandado su audio, su mensaje, así no les pase la canción o no le haya leído el mensaje, no le haya escuchado el audio, ya está participando, porque mensaje que entra, mensaje que participa. Además, muchas veces por ahí los que ganan son audios que no han salido al aire, o mensajes que no han salido al aire, o que no hemos puesto su canción, o lo que sea, por una cuestión de tiempo, pero están participando. Quiero decirle eso para que se queden tranqui, porque no van a decir, claro, no, pasaron, qué sé yo, 20 canciones a lo largo de las 2 horas de programa y no gané. No, yo aclaro eso por las dudas, mis amores, choricitos, choricitas, tranqui, tranqui, tranqui. Bueno, vamos a cerrar. Y la señora de recién, Lorena, me pidió ese tema antiguo, 80, 90. A mí yo no digo antiguo, le digo retro, me gusta la palabra retro. No puedo identificar esa canción, pero sí te voy a regalar, mi amor, este temazo de Rod Set. Te va a encantar, escuchá.
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0: La Cami ya va a comenzar. ¿Cómo andas, Cami? Parezco el charango. ¿Te acordás del charango?
1: No.
0: ¿El charango no lo has visto? ¿Te acordás el charango cómo cantaba en Showmatch en la tribuna? Decía, el amor, cualquier cosa canta, no lo he escuchado.
1: No me acuerdo en realidad, no sé si no lo he escuchado. Lo más factible es que sí lo haya escuchado.
0: A ver, y voy a tratar de buscarlo acá en YouTube. ¿Cómo andas, Camilita?
1: Bien, ¿vos?
0: Bien, amiga, ¿qué charlita que tuvimos antes?
1: Uy, estábamos taca, ahí hablando y bueno, pero había que hacer el pase, el increíble pase de los mediodías.
0: Totalmente. ¿Cómo viene tu día?
1: Bien, che, hoy te cuento. Va, no sé qué consigna estabas haciendo, pero te cuento la mía.
0: Bueno, para, ¿querés escuchar un poquito el charango?
1: A ver, dale.
0: Escucha.
2: Ahí empezó, dale.
3: Hola, soy Charango. Quiero mandar un saludo para las chicas de Tirolina, para Juli. Este tema para ella.
0: Escucha.
3: Muy pronto búsqueme en el www.com. La compu de www.com.a.
0: Es genial.
3: Y este tema para ella. Despacito, suavemente, ámame cara más lenta.
0: Cara más lenta.
3: Despacito, dulcemente, ámame cara más lenta. Yo quiero ser
2: lento.
3: No quiero que sea amigo. No quiero que de mí. Nunca me enamoré, no que me quiere. Y una cosa que no sé, yo no te di yogur.
0: Yo no te di yogur.
3: Porque tu cabeza de ti, te llama tú.
0: Ay.
3: Quiero saber, y nunca me he enamorado. Y nunca me he enamorado, que me quiere. Esto es Karu Diever.
0: ¿Y qué pasó?
3: Karu.
0: No, es tremendo. ¿Viste lo que es el charango? El charango es
1: pero
0: nomás.
1: Obvio que lo conocía, escuchame, ¿cómo no lo voy a conocer?
0: Es el que decía, ámame en carama
1: lenta. En carama lenta, claro.
0: Totalmente. Bueno, Cami, ¿qué se viene el día de hoy? Contame.
1: Hoy es el cumpleaños de Mark Zuckerberg.
0: Ah, pensé que era así, Mark Anthony.
1: No, Mark Anthony. No, Mark Zuckerberg, que es el creador de Facebook.
0: Sí, Meta.
1: Hoy Meta, sí. Exactamente.
0: Bueno, WhatsApp también.
1: Sí, todo lo que está metido Meta, en la empresa Meta, es de Mark Zuckerberg.
0: Totalmente.
1: Bueno, cuestión que, viste que es tan gracioso que uno va al pasado y ve lo que publicaba en Facebook en esos años y decís, por Dios, ¿qué se pasaba por mi cabeza en ese momento?
0: ¿Qué publicabas vos, por ejemplo?
1: Y yo publicaba frases de Arjona, por ejemplo.
0: No, me estás jodiendo.
1: Yo publicaba, si me dices que sí... Dejaré de soñar y me volveré un idiota.
0: ¿Vos me estás jodiendo, en serio?
1: Claro.
0: ¿Pero qué, la cantabas?
1: No, publicaba el estado que decía, dime que no y me tendrás pensando todo el día en ti. ¿Entendés?
0: Planeando
1: así como...
0: una estrategia para un sí.
1: Exacto.
0: Dime que no y qué
1: y
0: más.
1: Lánzame un sí camuflajeado.
0: Clávame una aguja.
1: Y me quedaré a tu
0: no,
1: lado.
0: No, es clava una duda, es clava una aguja, ¿no decía eso?
1: Una duda.
0: Para mí decía clava una aguja, ¿qué crees que te diga?
1: Cuando decís tipo, no, bueno, no sé. Ahí ya le clavaste la duda y el flaco se enamoró.
0: Claro, tremendo. Escuchá.

0: Me encanta, uno de los pocos temas que me gusta de Arjona. El otro día lo maté, decí que no escuchaste el programa.
1: Uy,
0: lo
1: ¿por
0: maté
1: qué?
0: A Arjona, ver. Pero lo destrocé.
1: ¿Por qué?
0: Y por la letra que tiene que denigran a la mujer. Denigran a la mujer. Esa grasa abdominal que ni los aeróbicos pudieron bajar. Las cosas que dice. Bueno, ni hablarla de la canción Reputación. Tiene cosas que voy a decir, ¿por qué no hizo este tipo de temas? Dime que no. O este, porque tiene un embozarrón, Arjona tiene un embozarrón.
1: Sí, es. Sí,
0: ¡me quedo! Te lo tenía que cortar.
1: Sí, mal.
0: ¿Qué pasó, amiga?
1: Para mí es un gran artista. Lo que pasa que, bueno, eran épocas muy distintas.
0: Claro.
1: Eso pasa, ¿entendés?
0: Sí, bueno, no
1: si
0: importa.
1: Si me decís que hoy larga un tema como Tu Reputación, y sí, loco, hay que...
0: Bueno, eran épocas muy distintas, pero por ejemplo, con el humor también eran épocas distintas.
1: Por eso
0: cuando
1: mismo.
0: Tinelli cortaba la pollerita.
1: Exacto.
0: Y ya no se hace más.
1: Exacto.
0: Bueno, entonces estas canciones tampoco se deberían cantar más.
1: No, bueno, pero son clásicos. Bueno. Eso está en cada uno.
0: Claro.
1: Eso está en cada uno. Nosotros escuchamos bueno, igual, las canciones que nos gustan dar con A, como Dime Que No.
0: A ver, también digamos la verdad, las canciones de hoy tampoco es que son el Ave María o el Padre Nuestro.
1: Claro, pero entonces, ¿qué pasa? Una canción de reggaetón o trap que
0: no.
1: dice que habla de... Perdón la palabra, que habla de los culos.
0: Sí, olvídate.
1: Que no hay que escucharla.
0: No, para mí sí. O sea, lo que yo digo es que yo no... A ver, una cosa es que hable... dime que no grita. Una cosa es que hable de, ¿cómo te puedo decir? De los culos, por así decirlo, pero en general y de perrear y que esto que el otro. Y otra cosa es cuando se mete ya con la integridad física de la persona.
1: Pero mira, yo te voy a...
0: O de
1: yo
0: la
1: te
0: mujer.
1: Voy a hacer una...
0: Pero
1: ahora
0: igual no vamos a entrar
1: eso.
0: En este debate nuevo porque ya el otro día me peleé con 10 mujeres. Me peleé.
1: No es debate igual, pero mira, por ejemplo.
0: Y 20 me defendieron, más o menos.
1: Yo te digo algo que está bueno. No te estoy peleando ni debatiendo, es una opinión nada más. Por ejemplo, hoy lo que sucede está buenísimo, que directamente ya las mujeres y los hombres, todos, se dan cuenta cuando algo no está bien. Por ejemplo, J Balvin saca un videoclip de una de sus canciones con mujeres con correas de perros, como si fuesen perros, caminando en cuatro patas, todas llenas de cadenas, en paños menores. Vos no sabés el quilombo que se armó con ese videoclip. ¿Qué pasó? Lo tuvo que bajar.
0: Está bien.
1: Tuvo
0: pero
1: que bajar
0: hay una
1: el videoclip.
0: Doble, pero hay una doble vara también ahí porque, por ejemplo, a Lali no le mandaron a bajar el videoclip Disciplina, en donde justamente ella es la que agarra con correa a la gente caminando, a los hombres caminando por el piso. Y lo agarró también a Fito Páez.
1: ¿Y entonces?
0: Entonces, digo, por eso hay una doble vara, hay una doble discurso.
1: Hay un doble discurso.
0: Total,
1: todo el
0: total.
1: Tiempo. Por eso te digo, no podés criticar a una persona que escucha Arjona y escucha Tu Reputación, ¿entendés?
0: No, escuchar.
1: Porque es un tema que ya está hecho.
0: Está bien, escucharlo, podés escuchar, idolatrar, bueno, que iba cada uno los fanatismos que tengan.
1: Totalmente.
0: Yo como mujer, yo no soy mujer, digo, pero como mujer lo idolatraría, no.
1: No,
0: yo no.
1: No, yo tampoco.
0: ¿Me entendés?
1: Me gusta que lo fui a ver en su momento, sí, lo fui a ver. Pero qué tenía, no sé, 14 años.
0: Está bien,
1: ¿entendés?
0: Igual, quiero decir algo. Hay dos o tres canciones que no me gustan de Arjona. Que no me parecen,
1: claro.
0: No es que no me gusta Arjona. Esta canción, dime que no la amo.
1: Me
0: temazo,
1: encanta,
0: olvidate
1: sí. Tiene temones.
0: Temones. Bueno, mi reina, contame, ¿con qué consigna venís hoy?
1: Me tienen que compartir sus estados de Facebook de hace años.
0: No, me estás jodiendo.
1: Te juro.
0: ¿Yo querés que te muestre el mío?
1: Por favor.
0: Te morís. Va, estado no, te voy a mostrar mi foto de perfil de Facebook de las primeras.
1: Por favor, no sé, me pueden compartir lo que sea que hayan subido a Facebook si quieren su foto de perfil, pero me tienen que mandar la actual también para ver la diferencia. Yo les comparto y estados de Facebook, frases que subían, así que te da una vergüenza ajena que decís, por Dios, que estaba compartiendo en ese momento.
0: Bueno, mira.
1: A ver.
0: No te rías.
1: Ok.
0: Por favor,
1: no
0: te lo pido.
1: No lo prometo.
0: No te rías. Bueno, a ver, mira. Estoy yendo para atrás que tengo como... ¿Cuántas fotos? 60 fotos de perfil he tenido. A ver, para voy rápido si la podemos poner. Por
1: un
0: ejemplo,
1: montón de fotos de perfil has tenido.
0: Claro, un montón. De 2016, voy atrasándome los años. 2015,
1: claro.
0: 2014. Te voy a mostrar una de las primeras. Chicos, yo era flogger cuando era chiquitito, así se los digo. Me gustaba mucho la época flogger, ¿viste? Que estaba el emo y el flogger. A mí me gustaba sí. El flogger, que bailaba con más onda. Era, bueno, acá tengo una...
1: No.
0: Pará.
1: Bueno, pero bien igual, bien.
0: No. No, dale, es muchísimo. Ahí estaba, esa fue mi primera foto de perfil.
1: Ay, mira, pero eso me da ternura.
0: De chiquita haciendo taekwondo y esa, mira, haciéndome el canchero ahí.
1: Ay, Dios mío, ay, mira. Una selfie cuando todavía la selfie no se llamaba selfie.
0: Una selfie cuando la selfie no se llamaba selfie. Totalmente. Mira, acá me pone Carlita, che, no se peleen, no estamos peleando, pero jamás. Por favor te lo pido. Bueno, Cami, me encantó la consigna de hoy y escúchame, hoy estamos en jueves de Vale Todo.
1: Obvio.
0: Yo te voy a regalar, mira, son 12:25.
1: Sí, nos fuimos.
0: Te voy a regalar este tema. ¿Te gusta? Ajá.
1: Obvio.
0: ¿Te gusta Take On Me?
1: Obvio.
0: Listo, subimos el volumen de la 94.9, mis amores. Digo los ganadores de hoy. Agu, celular terminado en 219, te llevas la cena para dos en El Gallego. Bravo, Agu. Felicitaciones. Después tenemos Axel, celular terminado en 771, te llevas la cena para dos en Estilo Smash. Felicitaciones. Después tenemos a Pali, celular terminado en 501. Te llevas las entradas al cine con pochoclo y con bebida. Y el voucher de animación y balanceo se lo lleva Lautaro, 111. Felicitaciones a todos los ganadores. La producción se va a comunicar con ustedes. Ahora, dicho esto, nos retiramos. Nosotros nos reencontramos hoy a las 18 horas acá en la que va haciendo Chori Club. Segundo turno acá en la 94.9. Mis amores, que tengan una hermosa mañana. Se quedan con Cami Coxia en Encaminados y cerramos con este temazo en este jueves de Vale Todo.
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4: 12:35.
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0: Dios los bendiga.
1: ¡Qué placer!
2: El aplauso para Luciano.

0: Buen día, bienvenidos a un nuevo programa de Encaminados. 48 minutos pasan de las 12 del mediodía y nosotros arrancamos este jueves de Vale Todo, literalmente con todo. (Risa) 261-344-0000, arrancamos, ahora sí. Y como contaba un recién con el Chori en el pase hace un ratito, hoy es el cumpleaños de Mark Zuckerberg. ¿Quién es Mark Zuckerberg? El dueño de Facebook, hoy más conocido como Meta. Y a mí, de vez en cuando, me meto a Facebook, ¿viste? Y me aparecen los estados o esas cosas que decís, esto sucedió hace 10 años, esto sucedió hace 14 años. Y vos decís, wow, ¿qué estado ponía hace 10 años? Déjate de joder. Así que la consigna del día es la siguiente. ¿Estás atento? ¿Estás atento que arrancamos? La consigna del día es la siguiente. Me tienen que mandar una foto de Facebook de hace 10 años, 12 años, de cuando arrancó Facebook, digamos. Y una foto de ahora. O sea, tengo que comparar. También me pueden mandar los estados que ponían. Por ejemplo, yo recién contaba que ponía estados de Arjona, tipo, dime que no. Y así como frases de todo eso, me encanta, chicos. Me hace reír un montonazo. Y yo los voy a estar leyendo y compartiendo. Y las fotos, acá ya empezaron a mandar fotos del antes y el después. Yo me muero. Me muero con este. Aparte, escúchame, de estar con el corte medio de no sé qué es esa época, un 2015, 2016, una cosa así. Y después me manda una foto en el auto con dos hijos. Supongo que son tus hijos. Me muero muerta. Una ternura. Ese es realmente el antes y el después que todos queremos. ¡Qué hermoso! Aunque algunos duden, chicos. Bueno, me mandan sus antes y sus después de Facebook porque hoy es el cumpleaños de Mark Zuckerberg. Hoy, 14 de mayo. Y hoy se van unas entraditas al cine porque hoy me vine buena, mirá. Hoy se van unas entraditas al cine. ¿Cómo haces para participar? Me mandás una foto de Facebook de hace 10 años, 12 años, 14 años, cuando arrancaste a tener Facebook, y una foto de ahora. Porque quiero ver esos cambios magníficos, mirá. Y se van las entraditas al cine acá en Encaminados. 261-344-0000. Y ahora vamos a escuchar la mejor música acá por la 94.9. Acordate también que jueves de Vale Todo y me puedes pedir la canción que vos quieras.
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6: Estamos encaminados hasta las 15. Sigamos así. 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
2: No sé si todavía estás pensando en cómo me jodiste.
3: Ay, chicos, me da nostalgia. Ahora me morí con las fotos que me han mandado.
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3: Acá me escribe Agus y me manda una foto del antes de ella solita. Y me manda una foto del ahora. Me dice acá con el amor de mi vida. Y claro que sí, con su hijo.
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3: Me muero, acá me dicen, hola brava, mi nombre es Aldana, yo era super vlogger, ay no.
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3: Me subí a todas las modas, dice, también era culisuelta pero no encuentro fotos. No, por favor te lo pido, necesito que encuentres una foto. Quiero participar por el cine, dale, y a la foto de la hora, claro que sí. ¿Cómo cambiamos? Uno dice, yo no he cambiado nada, pero en realidad cambiamos un montón, porque como cambias el pelo, cambias todo, es un re distinto.
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3: Acá Valeria y Josefina me piden cualquier canción de Tini y están participando por el cine. Obviamente todos los que participen juegan por unas entraditas al cine. Acá me mandan el antes y el después también. Hola Cami, no cambié mucho, dice, solo la gordura. Nah, qué gordura, dale, déjate de joder. Pero bueno, es lo que hay, me dice Pato. Me gustaría las entradas al cine para ir con mi marido. Besos Cami, dale, estás participando.

0: 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Acá me mandan también una foto y me dice, el que me alegra los días y en estos momentos de tanta angustia, él me ayuda a salir adelante. Ya con 14 años es mi gran compañero Benja, lo amo. Con sus locuras, sus besos y abrazos, a lo bruto, dice. Gracias, Cami, me hiciste llorar y añorar el tiempo. Soy Analía. Bueno, Analía, te mando un beso enorme. Hermosas las fotos y la verdad que parece, uno dice, ha pasado tanto tiempo y no he cambiado nada, pero son muchos años.
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0: Chicos, estoy estallada. Con la foto de Sergio Daniel. Escúchame, Sergio Daniel, ¿saliste de Matrix, acaso? Dice, hola Cami, los anteojos negros es del 2009, me mata. Y la otra actual del 2026 del Facebook, dice. Besos, gracias por estar, genial, nos alegrás los mediodías. Pero gracias por participar ustedes siempre y acompañarme a mí. Yo les tengo que agradecer a ustedes.
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0: 261-344-0000. Hoy es el cumpleaños de Mark Zuckerberg. ¿Quién es Mark? El dueño de el que creó Facebook, es decir, ahora Meta. Y estamos haciendo comparaciones. Me tienen que mandar una foto de cuando se crearon Facebook y una foto de ahora, del presente. No, chicos, me mató la foto de Sergio Daniel. Sergio Daniel, te amo.

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1: Acá me dice José, gracias por leerme. Te paso mi antes y después, pero por favor.
2: Luchito, ya está, ya está. Hey, Peli.
1: Bueno, y recuerden que jueves de Vale Todo me pueden pedir, además de participar para ganarse las entradas al cine, me pueden pedir el tema que ustedes quieran. Al 2613-44-0000.
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1: Bueno, y ahí suena Buenos Aires de Tini, que lo pedían recién, José.

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1: Agame, escribe Karen. Dice, buen mediodía. Mi antes y después con mi primer amor. Mi hija nada de cumplir sus 15 años. Ahora acompañada de dos príncipes más. Son mi motor.
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1: Y me pide el tema de Ulises, Me levanté.

Hola, brava, esta es mi foto de perfil del 2018. Y ahora, pero me manda, claro, me manda el 2023. Ojo que en 3 años, mirá. No es que estoy demente. Pero es verdad, yo también tengo una foto re vieja de foto de perfil. Que no sé, debe ser como del 2000. No sé, mira, lo voy a mirar.

Hola Cami, soy Antonio de Maipú. Este es mi antes y después de Facebook, la de arriba es de 2010. Y la que está actual en el Face. A ver.

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0: 2614440000. Hoy es el cumpleaños de Mark Zuckerberg y lo estamos homenajeando mandando nuestros antes y después. Nuestros antes de Facebook, tu foto de perfil de Facebook, cuando te lo creaste. Y una de la actualidad. Se van entradas al cine, acá en Encaminados. Estoy con ustedes hasta las 15.
1: A esta hora en Brava, estamos encaminados.

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0: Acá están tentados. Hola, brava, me tuve que poner a ver fotos viejas en pleno micro y hora pico. Estaba tentada. Me acuerdo las fotos tapándose la cara. No, mirá los filtros. Dice, actualidad, casada y 20.000 kilos de más. Chicos, bueno, cuando uno está feliz, engorda un poquito. Participa Flor por las entradas. Listo, dale. Acá me manda el fondo hecho con Word. Me muero. Hola, soy Eliana. Las siguientes fotos son la primera del 2017 y la otra la actual. Bueno, no has cambiado tanto, te digo. Acá me piden Angel del tema de Robbie Williams. Hola, Cami, mi antes y después. Soy Matías de Junín. Bueno, Mati, has cambiado bastante, pero tampoco tanto. ¿Qué sería antes y después? Años necesito.
1: Hola, Cami, buenas tardes. Soy la reina de Godoy Cruz. Mis tres últimas son 027 y esa es la foto de una de mis hijas, el antes y el después en el Facebook.
0: Me muero con el antes y el después. Es que éramos medio floggers nosotros, porque debe tener tu hija la misma edad que yo, más o menos. Bueno, me quedan muchas fotos por ver y muchos mensajes por leer. Sigan sumándose por unas entraditas al cine en Encaminados al 2613-44-0000. Estamos recordando esos viejos tiempos de Facebook donde más o menos había arrancado Facebook recién, en esa época. Así que sumate, dale. Sumate que se van unas entraditas al cine.

Lo único que tenés que hacer es compartirme tu foto de Facebook del 2010, tipo así, o más vieja, la que quieras, y una actual. Así nos reímos un ratito juntos.

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0: Seguimos con Encaminados hasta las 15 y ahora les traigo data de la buena. Pero antes les recuerdo, estamos con el cumpleaños de Mark Zuckerberg, el creador de Facebook. Ustedes me tienen que mandar una foto, su primera foto de perfil de Facebook y una foto actual. O sea, han pasado varios añitos ya. Y ahora sí, como les decía, traigo data de la buena, porque estoy con Aldi de Lorenzo Automotores, que nos trae mucha info para que vos adquieras tu cero kilómetro. 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
0: Bueno, nosotros vamos a continuar con el cumpleaños de Mark Zuckerberg, el creador de Facebook. ¿Cómo lo estamos homenajeando? Bueno, me tienen que compartir la primera foto de perfil que pusieron en Facebook. Y después me comparten una foto actual. ¿A dónde? Al 2613-440000 y están participando por unas entraditas al cine. Nos vamos a quedar escuchando este tema que pedía Mili recién, Amor de Vago, de la Teila M. Acuérdense que estamos en jueves de Vale Todo y pueden pedir el tema que ustedes quieran.

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Buen día, Cami, mi reina querida, acá Lucas de Cabify. Hola, Luquitas. Quería pedirte el tema de Camilú, que no es este, pero te lo cambié, Luquitas, porque me encanta este tema. Así que te lo dedico.

0: Entonces, chicos, estoy estallada de nuevo porque acá me dice Paula: Camila, me hiciste volver a aquellos años, qué nostalgia. Y me manda una foto del antes y el después.
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0: Escuchame, igual están regios,
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0: Como que los años les vinieron joya, me encantó. Y hay una foto familiar de antes y después también, todos, mirá, muy chiquitín.

0: Acá Leila también. Hola, Cami. Te comparto mi antes del 2012. Me reía sola mientras manejaba. Chicos, es que es muy gracioso verse de tantos años atrás. Cuando te sacabas esas fotos así, no sé, haciendo caras o se ponía de moda algo y vos lo hacías.
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0: Acá me piden un tema de Chaos. Dale, ahora lo ponemos.
2: Hola, Brava. ¿Podrían poner Welcome to the Jungle de Guns N' Roses, por favor? Los quiero.
0: Ay, sos una tierna. Te queremos también. Y ahora va a sonar entonces Welcome to the Jungle de los Guns N' Roses para vos, reina. 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

Seguimos jugando por unas entraditas al cine, porque hoy es el cumpleaños de Mark Zuckerberg y estamos homenajeando Facebook, comparando la primera foto de Facebook que subimos de perfil con la actualidad. Ganaron.

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Últimos minutos para participar por las entradas al cine, compartiendo tu foto de perfil, la primera que publicaste en Facebook, con una foto en la actualidad. Ahora nos quedamos escuchando Puñaladas, del Auta, que la pedía Sofi recién.

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3: Ahora vamos a escuchar algo de Keios que se llama Tequila. Lo pedía Ale recién. Cualquier cosa de Keios, yo elegí Tequila. 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Nos quedamos escuchando Keios, ya venimos con más Encaminados, últimos minutos para participar por las entradas al cine.

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0: Me siguen llegando fotos de ustedes del 2010 más o menos y fotos de ahora y es increíble. Chicos, todos hemos hecho un glow up impresionante.
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0: Gracias por coparse hoy con esta consigna del día y les tengo que decir que ya tengo ganador de las entradas al cine.

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1: Felicitaciones, Paula. Ganaste un par de entradas para ir al cine. Dale que va.
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1: Ahora producción se va a comunicar con vos para entregarte las entraditas. Que lo disfrutes.
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1: Bueno, y yo me despido de ustedes hasta mañana a las 12, como todos los días acá por la 94.9. Mi nombre es Cami Coxia, esto fue Encaminados. Los voy a dejar escuchando este temón que me encanta.
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1: Bien, junto a Lauta haciendo carita.
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1: Chao, que tengan un hermoso jueves. Hasta mañana.

0: Che, ¿qué hora es?
1: 15, 3 minutos.
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0: Ahora sí, cómo me gusta esta parte, cómo me encanta cómo abre este programa. Es tuya, Juan, lo amamos. ¿Cómo les va, gente? Bienvenidos a todos, mi nombre es Nabila Barta y estoy acá cuidándole el kiosquito al Juantito Cereda, como ya saben, hasta que vuelva de sus vacaciones. Unas dos semanas aprox voy a estar aquí de este otro lado, acompañándolos desde ahora, desde las 15 hasta las 17:15 aproximadamente. En el día de hoy vamos a tener, ojo, entraditas al cine para sortear, claro que sí, y también entradas para Ponte Perro, que sí, este fin de semana se va a estar presentando en El Santo y yo tengo entradas para regalarte, así que desde ya, 2613-440000, quiero que me escribas, quiero que seas parte de este programa precioso.
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0: En un ratito nos vamos a venir con la consigna y con todo el asuntico, pero vos empezá a comunicarte desde ahora, porque de repente después me decís, no, ¿por qué no me pude comunicar? No, ¿por qué no? Bueno, este es tu momento, mi amor. También es jueves y los jueves vos sabés que vale todo, todo el día, así que me vas a poder pedir la canción que se te venga en gana, la más linda, la más viejita, lo que quieras, porque hoy vale todo de verdad. Hoy me podés pedir ese tema que de repente te hace acordar a tu infancia, que de repente es de ese tirapelo, o de repente te hace acordar de la época bolichera, qué sé yo. Lo que quieras, vía libre a partir de ya, 2613-440000. Arranquemos este programa precioso de esta manera, pero juntos.

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0: 31 minutos y espérame, ahí, ahora, ay, digo, ¿dónde estoy? Que no me escucho. Seguimos en vivo en Estuya Juan, choreada por Estuya Navi. Escúchame algo, 261-344-0000, ¿por qué no me escucho yo? ¿Qué me está pasando, Juanma? Bueno, ¿será que me fui? No sé dónde. Volvé, querida, volvé. Bueno, ahora ya lo vamos a ver. Quiero jugar un juego del Juancito Cereda, que yo sé que ustedes lo aman a este juego, porque él me lo dijo, y a mí me copa un montón. Así que vamos a comenzar a jugar este juego que dice así.
1: ¿Te suena?
2: Mamá, cortaste toda la luz.
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4: Y bueno, si quieres llorar, llorá.
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1: 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Tirado a Esa.
0: También voy a estar leyendo mensajitos porque ya hay un montón, claro. De repente me dicen, Navi, qué lindo tenerte en la tarde también. Nos piden un tema de RKT. No, nos piden de todo, claro. Es que estamos en el Vale Todo, entonces quieren de todo un poco. Ya tú sabes, Juanma. Escúchame, no te presenté hoy. Hoy, con nosotros, en los controles, el señor, el caballero, Juan Matámoro. Casi silbo. Y porque a mí me sale muy el de la cancha. Viste, yo ante cualquier cosa te pego tres silbidos. Sí, un día vamos a hacer un programa de silbidos. Con permiso, Juan. Bueno, comenzamos a escucharme bien. Esto es por mensaje. Pero me lo podés mandar por audio, imitando la voz también. Imitando el personaje también. Entonces, yo voy a decir una frase célebre y vos me vas a decir quién la dijo. ¿Te animás a imitarlo? También me lo vas a mandar por audio 1213-440000. ¿Están listos? Va la frase. Ser campeón del mundo era lo único que me faltaba. Frase célebre, la amamos.

0: Lloramos cuando lo escuchamos decirla. Dale, porque se van entradas al cine. Y para este finde, para que te vayas a bailar firme también. Dale.
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0: Ay, yo te voy a decir una cosa. Escuchar este tipo de tema también me pasa que me atrae tanto de la época del mundial, y ya estamos en época y demás, y es como que digo, ay Dios, se me planta un lagrimón. Leemos algunos mensajitos. Hola Navi, ¿cómo estás? Mi nombre es Kevin, es mi cumpleaños, feliz cumple, bombonazo. Quería mandarle un saludo a mis viejos que ya están llegando a Córdoba. Muchas gracias Navi, abrazo, decirle que los amo mucho. Ay, cosita. Tenemos audio.
1: Hola Navi, buenas tardes. Acá nuevamente Ángel, vengo con Raúl.
0: Ay, mi amor.
2: Y sí, vengo con la mochila.
1: Venimos del instituto. Así que bueno, ahora en Es Tuya Navi te vamos a pedir el tema, uno bien retro brasilero. Si puede ser Chuchuca de Axel Bahía.
0: Oh.
1: Como para ir haciendo la previa de viernes.
0: Me encanta, dale bombón. Mayra, lo dijiste muy bien. Mauro, muy bien. Diego, muy bien. Claramente no la voy a decir a la frase si seguimos jugando un poquito más. Por acá, muy bien. Javier también, 2613-440000. Fabri dice, esa la dijo Di María, dicen por acá. Bueno, ¿será que la dijo Lisandro Martínez, Navi? Y bueno, Angelito también acá le pega. Hay muchos que están perdidos, mis negros, pero hay otros que están muy bien. Ser campeón del mundo era lo único que me faltaba. ¿Quién dijo esa frase? Y tenemos más audios.
3: Buenas tardes, buenas. Hola, brava. Hola, loquita linda, Navi preciosa.
0: Hola, Luz.
3: Sí, 75 escuchándolo. Y me sumo al juego y me reprendo. Espero ganar algo, así que loquita linda, tráeme suerte. Besos, mi preciosa Navi.
0: La amo. Esa es Lucía, la amo. Hola, Navi. Esa frase la dijo... Muy bien, hola Navi, buenas tardes. Esa frase la dijo Horacio Pagani. ¿Será Pagani en uno de sus enojos? 2613-44000. Tenemos
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0: más.
4: La frase la dijo Angelito Di María. Participo por el cine. Sebastián, las últimas tres, 704.
0: ¿Será que era un jugador de la selección argentina? Hola, hermosa Navi, soy Anto, de la panadería. La frase la dijo Tiki Tiki. Muy bien, escúchame. Están jugando por entraditas al cine, así que aclárenme si quieren ir al cine o si quieren ir a tirarse unos pasitos también, porque tengo entradas también para regalarle para... pará, se me olvidó el nombre y no leo, chicos. Ponte perro, ahí está. No me había mandado ninguna el día de hoy. Aquí tienes la primera. Ponte perro, que viene este sábado 16 de mayo allí en el Santo Disco. También te vas a llevar entraditas. Entonces, si querés para el cine, me pones cine. Y si querés para Ponte Perro, también me lo decís. Este cantante que la está rompiendo toda y que la verdad que se hizo famoso un poco por las redes y demás, y la rompe entera. Así que, ¿Ponte Perro o el cine? ¿Quién dijo la frase, ser campeón del mundo era lo único que me faltaba? Te leo.

Hola Navi, buenas tardes, muchas gracias, pero muchas gracias por alegrarnos siempre todos los días. Y ahora estás a la tarde también, en reemplazo del Juanchi. Quería aprovechar que es jueves de Vale Todo para pedirte un tema de Aerosmith. Bueno, dale, lo agendamos. Muchas gracias y participo por entraditas. Hola, dice por acá. Hola Navi, buenas tardes. Pará, sacame ese cartel. Se lo extraña al Juanchi, pero voy a admitir que es un placer tenerte también en las tardes. La respuesta es Fideo Ángel Di María.

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14:58 minutos y seguimos en vivo y acá estamos juntos. 12 grados 8 decimos la temperatura. 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

0: Escúchame, hubieron un montón de personas que acertaron, otros que estuvieron más lejos que yo de ganarme el telequino. Esta era la frase.
1: Cualquiera, repito, tuve la suerte de haber conseguido todo en mi carrera y esta que me faltaba, esta cabra también.
2: Dale un beso delante de la cámara, por favor. Muchas gracias.
1: Yo voy para allá para disfrutarla con ustedes.
2: Gracias, gracias, Leo.
0: Ay, qué bonita, y sí. Era en esa nota que hizo con Gastón Edul, en donde tiene la copa en la mano y dice, sí, era lo único que me faltaba. Y claro, lo sabemos, fue campeón con todos lados, pero faltaba eso. Bueno, tengo otra frase más. Este es un poquito más difícil, así que va con un ayudín. Primero, seguimos en el ámbito del fútbol. ¿Ok? Ustedes saben que yo amo el fútbol, así que siempre me voy a tirar por este lado. El esfuerzo y el trabajo te llevan siempre a algún lado. ¿Ok? Te puedo decir otra ayudín más, si querés. Retirado del fútbol, sigue trabajando en él. Recordá el 2613-44000 que estás participando por entradas al cine y para Ponte Perro este fin de semana. Pero vos me vas a tener que decir, si querés para Ponte Perro, poneme Ponte Perro. Y si querés para el cine, poneme cine, ¿eh?
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1: 16. 5 minutos.
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0: bueno tarda. Matt Music. Yo sé que todos la estaban esperando.
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Hola, Novi, acá de nuevo yo, dice. ¿Qué pensabas? Dice, soy como tu sombra. Yo creo, sobre la consigna, que no es Di María, pero si no me equivoco, no, dicen por acá. Claro, sí, la dijo Messi, sí, claro, por supuesto. Lo dijo Messi, esa, ya estamos. Por acá preguntan si la nueva también es Messi. No, Amorech. No. Scaloni, tampoco. Diego Milito, tampoco. La otra, Andrés Iniesta, tampoco. Cristiano Ronaldo, tampoco. Diego Maradona, negativo. Navi, la Brujita Verón, no. El Cholo Simeone, no. Carlos Tevez, no. En cambio, tú, Diego Gómez, la respuesta es correcta. Con mi madre, con la bellaquera, te 12 y 1, 3, 44, 0000. Estamos adivinando frases célebres, porque te podés llevar entradas para irte a bailar el fin de semana al Santo y también te podés llevar entradas al cine. Pero me tenés que decir, ¿quién dijo esa frase? El esfuerzo y el trabajo te llevan siempre a algún lado. Exjugador de fútbol, pero sigue ligado al fútbol. Y te tiro una tercera pista. Hasta hace muy poco estuvo con nuestro campeón del mundo.

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Y seguimos aquí, 16:27 minutos, y tengo algo que contarte, porque en sport.bet.ar arranca con todo, te regalan el 100% de tu primer depósito. 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
1: Oye, para mí
0: bueno, tuvimos poca repercusión. ¿Qué pasó? Estaba muy difícil esta. Ojo, Diego, venís sumándome, negro, porque fuiste el único que la adivinaste. La frase la dijo el señor

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0: seguimos en vivo. 16:58 minutos ya. 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Voy a proceder a leer algunos mensajitos, porque yo te dije, mirá que te como, ¿eh? Mirá que te como, ¿eh? Y bueno, a ver, taca, taca, taca. Sí, bueno, chicos, le pegaron todos. Navi, te percibo donde vayas, sos una genia. Agus, taca, taca. Y sí, le pegaron todos. Quiero ver si hay alguien que no le pegó. No, Dani, sos una genia. El que no te saludó en el aeropuerto porque estaba con la familia. Mirá, chicos, yo lo conté una vez y ella se acuerda. Por acá, el que te negó la foto. No, me muero. Amo que se acuerden de todo. Ese mismo, lo tenemos. A ver.
1: Sí, mirá. Mirá que me hice la cosa del atajo, ¿eh? Mirá que te como, hermano. Mirá que te como, hermano.
0: ¡Qué locura! Ey, yo me pones este video y todavía se me pone la piel de gallina, porque aparte, chicos, falta tan poco para que se cumplan 4 años de ese momento que no me lo olvido. Sí, 4 años. 4 años. Los mundiales son cada 4 años, Juanma. Y ahora ya, en días se nos viene, y será que levantamos la cuarta en el cuarto a 4 años, y será que esto ocurre. ¡Qué cosa hermosa el mundial! Vos sabés que yo... En ese entonces el mundial lo tuve que vivir sola con Bauti, porque estaba sola en la casa. Yo vivía en Buenos Aires, a una cuadra de la calle Agustín Álvarez. Perdón, Julián Álvarez. ¿A dónde me fui a festejar? A la calle Julián Álvarez, a esa esquina. Claro, la gente estaba sacada, fuimos todos con el mismo pensamiento. ¿Tenemos tiempo para una más? ¿Querés que metamos una más? Juanma, ¿qué decís? Dale, déjame pensarla, nada más.

Bueno, nada, sigamos en el ambiente del fútbol. Esta la tenés que sacar. O sea, esta la tenés que sacar o sacar. Vos me entendés, ¿no? ¿Quién? Pará, primero. ¿Quién quiere ir a ver a Ponte Perro? Ponte Perro, el sábado, allí en El Santo, me mandan Ponte Perro. ¿Quién dijo? La pelota no se mancha. La pelota no se mancha. 15 minutos. No, 10 minutos. En 10 minutos me tenés que decir. Y si acertaste las 3, y te llevas las entradas al cine. (Risa) 1213-440000. También ten en cuenta que hoy vale todo. Así que dale, Bebuchi, que valga todo.

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0: No, no, si ustedes estuviesen acá, gente, o sea, está el Chori nunca se fue del reemplazo de Luciano, está como yo, 88 horas de todo corazón acá adentro, y es igual que tener un niño, pero un niño de los que se portan mal. No, no, no saben la cantidad de veces que ha venido a asustarme. Ay, no, no, no, no, no les puedo explicar. A ver, ganador de las entradas. Para ir al cine, quiere él. El primero que dijo fue Messi, lo adivinó. El segundo, el capitán Mascherano, lo adivinó. El tercero, el Dibu. Y el cuarto, Maradona, adivinó absolutamente todas. Diego Gómez, 411, mi negro. Sos el recontra ganador, recontra merecido. Le pegaste a todas. Quédate tranqui que desde la producción de Brava se van a estar comunicando contigo para regalarte las entraditas al cine. Amorcitos, yo me retiro. Saben que le cuido el kiosquito un ratito al Juan Cereda. Nos encontramos mañana desde las 7 de la mañana para vivir juntos mañanavi. Casi digo estudio a Juan. Re perdida la piba. Gracias por su compañía, por el amor, por los mensajes, por cada palabra. Me hacen eternamente feliz. Mi nombre es Nabila Barta y qué placer estar comandando la Capitanía de Brava. Los quiero, bebés. Chau, chau.
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0: banda, ¿cómo andan? Bienvenidos y bienvenidas a la 94.9. Arrancamos con todo la que va. Las tardes más escuchadas de la provincia de Mendoza están acá, choricitos y choricitas maravillosos. Renzo Chorio, quienero, les habla hasta las... ¿Qué, hasta qué hora te hacemos compañía? Hasta las 21 horas, claro, se había olvidado el pibe. ¿Hasta qué hora hacían compañía? Te lo pido, por favor. Juan Manuel Támola en los controles. ¿Cómo anda, Juanma? ¿Todo bien, Juanma? ¿Cómo ha estado su día?
1: Muy bien.
0: ¿Qué ha hecho?
1: ¿Fue a la facultad?
0: Se compró un celular nuevo. ¿Cómo está facturando acá en la radio? No, tremendo el pibe. Tremendo. Un iPhone se compró. Espectacular. Qué lindo. Eso es trabajar acá en Chori Club. ¿Qué quiere que le diga? Claro. Le vamos a preguntar ahí a Diana, que viene el buffet abajo. El chico acá ha arrancado. Pasa, Dianita, pasa. Si nadie te está viendo, si no hay streaming esto. Digo, acá me trae las tostaditas con queso mantecoso, como te quiero. Claro, el chorista diete tiene que comer esto. Escúchame. El señor lleva trabajando. ¿Cuánto trabajas acá en la radio, más o menos? Meses. ¿Cuántos meses lleva? ¿Dos meses? ¿Tres?
1: No, más.
0: ¿Más?
1: 6, 7 meses.
0: Bueno, 6, 7 meses. Se ha comprado un iPhone. Mirá cómo está facturando. Se ha cambiado el celular. ¿Vos? ¿Te has podido cambiar el celular? ¿Qué pasó, querida? Se absorbió todo. Que no es operadora, claro. Se absorbió todo este. Este olvida de un tragamoneda, ¿eh? Exactamente. El tragamoneda del casino. Bueno, 12-1-3-44-0-0-0-0. Hoy tenemos una consigna orientada a la niñez. No me pregunten por qué. En realidad sí me pueden preguntar por qué. Porque en realidad hay un momento del programa que va a tener mucho que ver con la niñez. Hay un momento del programa en donde los niños van a ser los protagonistas del día de hoy. Y se los voy a ir comentando de a poco. Pero vamos a arrancar con una consigna orientada a la niñez. Y la arrancamos de la siguiente manera.
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0: La consigna del día de hoy al aire de la 94.9 es la siguiente, al 12-1-3-44-0-0-0-0. Quiero que me digan cuál fue su mejor juguete de la infancia. Oh. Se viene Toy Story 5, chicos. Sabían que está por estrenar. Y quiero que ustedes me cuenten cuál fue su mejor juguete de la infancia. Su juguete favorito de la infancia. ¿Cuál de todo, Juanma?
1: ¿Las
0: qué? Las Nerf. ¿Qué son las Nerf? Las pistolas de juguete. Decí pistola de juguete, que me venía a decir Nerf. Te lo pido, por favor, querido. Claro, él tiró marca. A mí, yo te soy sincero, no sé qué me gustaba jugar de chiquito. Como que me gustaba jugar de todo. Pero si me decís qué juguete yo me acuerdo así patente, que amaba de chiquito, los Matt Steel. ¿Se acuerdan de los Matt Steel, chicos? Creo que fue lo único heterosexual que jugué de chiquito. A los Matt Steel. Eso me acuerdo patente. Vos, 12-1-3-44-0-0-0-0. ¿Cuál fue tu juguete favorito de la infancia? Y si sos nene, nena, y, o sea, nene, nena, me refiero ahora de chiquitito, no por el género, sino a edad. Si sos pequeñito, pequeñita, y querés participar en la radio, porque obviamente hay un montón de pequeños que participan en la radio, quiero que ustedes que están del otro lado me digan qué juguete es su juguete favorito. Los pequeños que me digan, Chori, mi juguete favorito de hoy es este. Chori, mi juguete favorito es otro. Bueno, perfecto. 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No, vos no vas a ganar, Juan Manuel Támola. Pero un niño hoy se va a llevar un juguete. Cada vez con premios nuevos venimos. Bueno, no solamente está el premio de Alegreto. Tenemos cena para dos en estilo Smash, cena para dos en Aquelarre, cena para dos en Chepicadas, cena para dos en El Gallego, desayuno para dos en una pausita mendocina, voucher de alineación y balanceo en Autoshop, anteojos recetados de Centro Óptico Express, las cuatro entradas al cine con pochoclo y con bebida, la limpieza facial o el tratamiento facial en AN Cirugía Plástica y Estética Médica, para que te vayas a hacer una punta de diamante, una radiofrecuencia, lo que quieras. Y además, y ahora sí ponemos los aplausos, porque con este premio de Alegreto, ¿saben cuántos premios tenemos el día de hoy? ¡10 premios! Sí, señoras y señores, Chori Club, el programa de radiofonía argentino que más premios te da. ¿Qué quieren que le diga? Es el que más premios te da, no hay otro. Bueno, nosotros hoy te damos 10 premios a vos que estás del otro lado. ¿Qué tenés que hacer ya? 12-1-3-44-0-0-0-0. Decirme en un audio o un mensaje cuál es o cuál fue tu juguete favorito de la infancia. Alguno debes tener. Y si no tenés un juguete, Chori, a mí me gustaba jugar a las tortitas. a las tortitas así con masa, o nosotros hacíamos castillitos de barro en la calle, o jugábamos al trompo, jugábamos a la tirolesa, a lo que quieras. 12 y 1 3 44 0000. ¿Cuál era tu juguete favorito de la infancia? ¿O cuál es tu juguete favorito de la infancia? Y si no tenés juguete, que es algo físico, puede ser juego, ¿no, Chori? Mira, yo no jugaba con juguetes, pero sí jugaba a la rayuela. Tremendo juego de la rayuela. Esa es la consigna del día de hoy al aire de la 94.9. Dicho esto, vamos a cerrar bien arriba este jueves de Vale Todo. Hoy podemos poner cualquiera de las canciones que ustedes quieran. Jueves de Vale Todo, pero por supuesto, claro que sí.
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2: Cambio, cambio, cambio, niño, cambio.
3: ¿San Juan?
2: ¡Ey! ¿Qué haces, pues, loquito?
3: ¿Pero qué pasó? ¿Te echaron de Centro Óptico Express? Lo sabía. ¿Cuál te mandaste?
2: Nah, sí, obviamente. Seguimos en el Centro Óptico Express haciendo lente en una hora, los locos. ¿Andamos ya bien?
3: ¿Y por qué estás de arbolito?
2: Y porque se viene el Mundial en Yaquilandia, pues. Y hay que ir con dólares. ¿O qué pensaba ir con patacones o acá?
3: ¡Santo cielo! Tienes razón, San Juan. Yo tengo un par ahorrado.
2: ¿Sí?
3: Tú puedes...
2: Tráemelo. Yo te los tengo acá. Yo te los guardo.
3: Perfecto, San Juan. Gracias. Eres el mejor. Ya vengo. Es un segundo. Solo un segundo.
2: A dormir la siesta, pichón.
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0: Chori, para mí toda la vida el mejor juguete va a ser la pelota. Lejos, es algo que todo niño debe tener. Saludos, participo por los premios.
1: Saludo a mi rey, obvio que está participando por todo, 12-1-3-44-0-0-0-0. Vos que estás del otro lado, quiero que me digas cuál es tu juguete favorito de la infancia, cuál fue tu juguete favorito de la infancia, cuál es tu juguete favorito de la infancia. En el caso que seas un pequeñín, pequeñina, hoy en Choriclub damos 10 premios. 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Se va un juguete de Alegretto Jugueterías, pero este juguete se va particularmente con una consigna enseguidita, así que ya van a enterarse como, pero ya mismo querés participar por cualquiera de los otros premios al 12-1-3-44-0-0-0-0. Ya mandame tu audio, tu mensaje, así compartimos esta linda tarde volviendo a tu infancia o recordándola a la actualidad, ya que hay muchos niños que también están participando.
2: Chori, ¿cómo estás? Mi juguete favorito de chiquita era el bebé llorón. Mi nombre es María Luz y mis últimos números del DNI es 055.
1: Bebé llorón, me muero. Chori, mi mejor juguete eran los bebotes y su cochecito para pasear al bebé. Ay, chicos, qué podrido me tenían los bebotes. Mi hermana tenía 40 bebotes. Se compraba uno nuevo y mamá le tenía que comprar otro porque ya se aburría del que tenía. Basta, dejémonos de joder. Hola.
3: Hola, Chori. Acá estoy saliendo de la escuela. Mi juguete favorito son todos los autos juguetes, todos los autos del DC, todos los Hot Wheels, así, los de colección. Eso, todos los autos juguetes son mis favoritos. Y que me compré, yo lo acepto. De autitos.
1: Me encanta, yo lo acepto. Dice, lo que me compré lo acepto, eso es un niño feliz. Acá me dicen, hola Chori, mi juguete favorito es la soga de saltar. Bueno, a mí me encantaba jugar con las herramientas de mi abuelo, dice Caro. Me encanta, Caro.
4: Chori, el juguete favorito de mi papá era los muñecos de Rambo. Y el mío, cuando era chiquitito, los Hot Wheels, que nos colecciona, sí, por finita a todos los autitos.
1: Olvídate, Hot Wheels, amo. A mí me encantaba jugar, me dicen acá, a la soga. Hola, Chori, en su momento amaba las Barbies, ahora con mi hija descubrí que adoro las mazas, dice. Me gusta, qué lindo, viste, descubrir con las nuevas infancias, que te gustan otros juguetes. Sí, chicos, yo por ahí me pongo a jugar con mi sobrino y tienen todos dinosaurios. Ahora la manía es los dinosaurios. Y te pones a jugar con los dinosaurios y te sentís un niño de nuevo. Te pones a jugar y sabes cómo.
5: Hola, Chori, hola, Choli.
1: Hola, Choli.
5: Exactamente, mi juguete favorito,
1: sí, mi amor,
5: son los Huawei.
1: Hot Wheels, los Hot Wheels serían. Hola, Chori, mi juguete favorito era la alfombra mágica, ya que no se usa, pero era mansa, dice. Y obvio, siempre las Barbies. Hola, Chori, me llamo Alex. Mi juguete favorito de la infancia fue jugar a las cartas en la vereda con mis amigos. Qué lindo jugar a las cartas. Hola, Chori, mi juego favorito era el elástico o las masas tipo plastilina. Quiero participar por todo, pero qué hermosa consigna auspiciada por la gente de Alegretto Jugueterías. Hola.
6: Ay, Chori, me hiciste recordar. Hola, buenas tardes. Yo rejugaba a la rayuela, me había olvidado. No sé si era mi juego favorito.

0: quiero, Nelly, te quiero, amiga. Hola.
1: Hola, Chori. Mi juguete favorito es el Hot Wheels. Mis últimos tres son 4.79.
0: Chao, mi amor. Hola, Chori, ¿cómo va? Dice, habla Ezequiel de Uber. El juego y juguete de la niñez eran las bolitas. Esta semana le estaba enseñando a mi ahijado de 7 años por qué en su escuela se volvió de moda. Te quería pedir un tema para el Beauty Design y Justin Gilles. Perfecto. ¿Te gusta jugar con las bolitas? ¿A vos? ¿Cómo depende? Depende de qué bolas son. ¿Y las bolitas de bolitas? Y sí, bolitas. ¿O qué le decís bolita a vos? Ah, bolita le decía la de fútbol, que dejate hinchar las bolas. Vamos, hablando de la redundancia. ¡Hola!
2: Hola, Chori. Yo cuando era chico me portaba muy mal y mi mamá lo mandó a mi papá que me llevara al club y mi papá me fue a comprar una moto.
0: Bien.
2: Así que nada, el juego de la infancia fue andar en moto para todos lados.
0: Perfecto.
2: Participo por la alineación, Chori.
0: Me encanta. Hola, Chori, mi juego favorito, el elástico o las masas tipo plastilina. Quiero participar. Acá me ponen, soy Luana, tengo 8 años. Estoy con mi papá escuchando la mejor radio de todas. Gracias, Luanita de mi corazón. Mi juguete favorito es la soga de saltar. Hermoso. Hola.
3: Hola, Chori. Nos reenganchamos con los premios. Qué bueno, un montonazo de premios. Queremos participar. Mi juguete preferido era una muñeca que brillaba en la noche. Y la desgraciada de mi mamá, cada tanto, escondía una camada de juguetes y después los volvía a sacar. Entonces se me desaparecía la muñeca, después volvía a aparecer.
0: No.
3: Y bueno, después de grande me enteré que era por eso, porque nos embolaba tener siempre los mismos juguetes. Pero bueno, yo extrañaba mi muñeca que brillaba en la noche.
0: Me encanta.
3: Yo soy Juli, 705, para participar por los premios. Estoy con el Valen, con mi hijo,
0: Valen,
3: que también te va a decir cuál es su juguete preferido ahora.
0: A ver, a ver.
4: Preferido es un auto control remoto.
0: Un autito control remoto.
3: Y también participa por los premios Valentín. 022 son las últimas
0: me
3: tres.
0: Encanta,
3: gracias, Chori.
0: Me encanta, Valen y la mamá participando por el juguete de Alegrito Jugueterías. Le mando un beso enorme, chicos. Me está escuchando toda la gente del canal. Le mando un beso a Marcela Gatti también, que está escuchando. La Nelly Cuello, a Marcelita Gatti, que pone, mi juguete favorito era un pizarrón que me hizo mi abuelo y jugaba a que era maestra. La mala maestra los tenía cagando a los hermanos. Dicen que eran los alumnos. Me encanta, Marcelita, te quiero, mi amor. ¿Vos sabés que me pasó algo a mí con el tema de Toy Story? Que ahora se está por estrenar la nueva peli de Toy Story, la 5, que supuestamente dicen que es la última, ojalá no sea la última, yo me muero. Amo Toy Story, ahora amo Toy Story. Yo de chiquito, cuando vi la primera película de Toy Story, habré tenido 8, 9, no, menos, habré tenido 6 años. ¿Cuándo se estrenó la película de Toy Story? Ya lo busco, mirá. Voy a poner primera peli de Toy Story, 2002, decís vos qué es. A ver y te digo, ¿en qué año fue? 95, claro, no, yo no nacía todavía, chicos. La habré visto cuando tenía 6 años, claro, 6, 5 años, que ya la película llevaba un tiempo. No, si yo nací en el 99. O sea, salió la primera película de Toy Story y yo no nacía en este mundo. Chicos, así es jovencito el Chori. Bueno, ponele. ¿Qué pasó? Yo vi la primera película de Toy Story, yo me acuerdo patente, chicos. Claro, ¿qué muestra la película de Toy Story? Que cuando se van los adultos, los juguetes empiezan como a tener vida, se despiertan, y cuando entran los adultos se duermen. Claro, yo tenía mi habitación llena de juguetes y a mí me agarró un ataque. Yo no lo vi divertido a eso. Dije, me agarró terror. Yo dije, me acuesto a dormir y esto me van a venir a ahorcar, me va a pasar algo. Le pueden preguntar a mi mamá, las zapateadas que yo pegaba en la cama para que me sacaran todos los juguetes. O sea, yo no podía dormir en mi pieza si a mí no me vaciaban la habitación de juguetes por el miedo que les tenía. Olvídate. Y después en el día le pedí a mi mamá que volviera a meter todos los juguetes en la pieza para poder jugar. O sea, les tenía miedo a los juguetes, claro, porque los niños interpretan algunos que claro, se despiertan y tienen vida y te da miedo. A mí me da miedo.
5: No
0: me
5: parecía un boludo.
0: No me parecía bonito. Sí, puedo ser un poquito boludo. A ver qué dicen por acá. Hola.
6: Mi juguete preferido era una pelota.
0: Hola, Chori, soy Alicia, te escucho todos los días, te quiero mucho. Gracias, mi amor, yo también. Mi juguete favorito eran las muñecas flacas. Me encantaba jugar con ellas y hacerles ropita. ¿Por qué flacas? ¿Por qué aclaramos eso? Espero hoy ganarme algo, te mando besito, percibo por todo. Mis últimas 0.76. Igual viste que ahora hay como una inclusión forzada en las muñecas. Tener la Barbie embarazada, la Barbie negra, la Barbie afro, la Barbie cosa, la Barbie, qué sé yo, amputada. O sea, está todo bien. No hace falta que forcemos la inclusión de esa manera. Lo pienso no de esa manera. Con que hayan hecho las muñecas Barbie que sean un poquito más normales y no tan estereotipadas para causarle, qué sé yo, problemas a los chicos de jovencito, bueno, eso es otra cosa. Ya ahora igual ha cambiado un poco. Pero me acuerdo que en mi época la Barbie era flaca y todas querían ser, claro, las nenas querían ser como la Barbie. No, mi amor, usted tiene que ser sanita, divina.

0: Nadie como ustedes, tranqui. No vea los estereotipos de las muñecas. ¡Hola!
1: Igual, así todo, jugaba un montón a juegos distintos.
0: Bueno.
1: Jugaba mucho a las bolitas. Siempre tenía las mejores bolitas de mis compañeros. Tipo, era la única chica que en ese momento jugaba eso y me rompía las rodillas de los pantalones jugando a eso.
0: Sí.
1: Y siempre tenía las mejores bolitas.
0: Tremendo.
1: Y con las Barbies me encantaban, pero bueno, siempre fueron muy caras. Entonces, nada, no tenía muchas. Y las Bratz las amaba, pero eran re caras. Creo que otras están más accesibles. Va, no sé, desconozco. ¿Qué decís? ¿Están más baratos ahora los juguetes o antes?
0: Ay, se ponía remedio. 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Hola, Chori, mi nombre es Hanna, tengo 8 años, mi juego favorito es la Rayuela. Participo por todos los premios, dale, Janita. Chicos, hay 10 premios, una barbaridad de cosas de lo que se les ocurra. Ya, 2613-44000, si recién te estás prendiendo a la 94.9, me tenés que mandar un audio o un mensaje respondiendo a la consigna de hoy, que es la siguiente. Volvemos a la infancia y quiero que me cuentes cuál era tu juguete o juego favorito de infancia. Puede ser juguete, juego, lo que vos quieras. Y si están escuchando pequeños, yo quiero que los pequeños y los más chiquititos me manden un audio ahí con los papás, la mamá, los tíos, los abuelos, y me manden un audio contándome cuál es su juguete favorito de hoy en día. Esta consigna la presenta Alegretos Jugueterías y hoy hay un juguete para hacer feliz a un niño del otro lado.
2: Hola, Chori querido, ¿cómo estás?
3: Mi juguete favorito tenía un topollillo de goma que todavía lo sigo guardando y está intacto. Y jugábamos mucho con mis hermanas a hacer tortitas de barro, siempre en el patio allá donde vivíamos en Buenos Aires. Jugábamos todo el tiempo haciendo tortas de barro.
0: Perfecto.
3: Muy linda época de la infancia. Muy lindos momentos en la casa de mis abuelos también. Así que bueno, participo por todos los premios.
0: Dale, mi amor.
3: Soy Adri, 047, mis últimos 3.
0: Adri, te mando un beso enorme, te quiero. Chau, chau. Hola, Chori, siempre te escucho cuando me toca manejar. Sos lo más, gracias, mi amor. Mi juego favorito de la infancia son las bolitas. Hacíamos torreíto con los pibes del barrio. Venía mi primo y hacíamos hasta pintas de tierra para jugar con las bolitas. Participo por todos los premios, si no por el cine. Dale, Javi, querido, estás participando por todo. 2613440000. Mándame tu audio, tu mensaje. Si querés pedir una canción también, recordá que hoy es jueves de Vale y Todo, y es por eso que suena este temazo de Chichi Peralta. Subí el volumen de la que va y escuchá. Procura con ganarme más y no reparo de lo que tal. No, mentira, que cante. Dale, déjate con el Chori.
4: Vale.

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0: Hola, Chori. Bueno, mis juguetes favoritos de la infancia fueron los autos siempre. Tuve varios y bastantes. No tanto como me hubiera gustado, pero tuve varios. Nunca tuve Hot Wheels de chico, pero sí tuve autos a escala y a fricción. Y ahora de grande, bueno, cuando mi hijo era chico le he comprado un montón de Hot Wheels y no le ha dado ni 5 de bola de lo que yo le daba. Pero bueno, ahí está.
1: No, pero ¿por
0: Soy Adrián,
1: qué?
0: participo por todo.
1: Dale, mi rey, está participando por todo. Juanma, querido, te doy un mate en el corte, te lo prometo. Estamos tomando mate juntos y yo le doy un mate, me tomo 7. Así son los cebadores, querido, te pido perdón. Pero claro, él está operando, yo estoy acá conduciendo y tanto que usar los dedos ahí no podés tomar el mate, querido. Te pongo una bombilla a la distancia, una bombilla por Bluetooth. ¡Hola!
2: Hola, Chori, buenas tardes, ¿cómo estamos? Mi juguete favorito era una estación de servicio que me regalaron en la
1: Ay,
2: casa
1: sí
2: donde vivía mi mamá, donde
1: tenía
2: trabajaba
1: una,
2: ella.
1: tenía
2: Me regalaron una estación
1: una.
2: de servicio para mi cumpleaños. Esa estación de servicio no la hubiese tenido nunca si no hubiese sido
1: Qué
2: por ese regalo que me hicieron.
1: hermoso, me
2: No sabes lo que era.
1: encanta.
2: Era increíble, hermano. Así que me las pasaba tardes completas jugando con los autitos ahí. Participo por todo, 5-19, las últimas.
1: Veis a mi rey, recién te está prendiendo la 94.9 y tenemos una barbaridad de premios. El próximo bloque te los voy a repetir, son un montón. 10 premios, entre cenas, almuerzo, desayuno, indumentaria, no, perdón, alineación y balanceo, no falta nada más indumentaria. 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Quiero que me cuentes cuál fue tu juguete o juego favorito de la infancia. Puede ser un juguete, algo material o un juego. El juego de la rayuela, de las bolitas, lo que quieras. Y los pequeños que estén escuchando del otro lado tienen doble chance de ganar porque me mandan un audio con los papás y me dicen: Chori, mi juguete favorito es, o mi juego favorito es. El de la actualidad, porque son niños, por supuesto. Hola.
3: Hola, Chori. Soy Lionel. ¿Cómo estás? Muy bueno en la radio. Recuerdo cuando mi mamá me compraba los bolsitos de Danonino para coleccionarlos y jugábamos con eso.
4: Si es muy fácil, no me sale. Ay, ay, ay, ay.
5: ¡Qué mal que!
6: Chori, para mí, los juguetes más lindo que yo me recuerdo son los muñequitos, los soldaditos, los verdes y las bolitas, Chori. Qué buena que eran las jugar a las bolitas. Participo por la entrada al mundial, Chori, te amo.
7: Voy mal. Hola, Chori querido, buenas, buenas tardes. Soy Viviana 678. Me acaban de soplar y me dijeron participar en la Radio Brava. El Chori está preguntando cuál era mi juguete preferido, Chori, Chori. Era el bebé Bebote Yolibel. Amaba ese muñeco. Todavía no lo tengo completo, pero lo tengo.
4: Pero todo.
1: El bebito de Jolibel, te lo pido por favor, claro que sí. Hola, Chori, dice: cuando era chico me gustaba jugar a la escondida y el juguete que todavía conservo a mis 47 años es una nave con lanzamisiles de Rambo. Participo por los premios Gustavo 524. Qué chicos, es que pasaba eso antes, ahora ya no pasa tanto, ahora los niños tienen un poco más de accesibilidad de juguetes. Veo niños con más cantidad de juguetes, ¿no? Obviamente, con todo el respeto, a ver, ¿cómo lo puedo decir? Con todo el respeto a las diferentes clases sociales, chicos. Obviamente sé que hay chicos que lamentablemente no tienen para comer, familias que no tienen para comer, que no pueden adquirir un juguete. Esos niños obviamente los ayudamos con colecta, los acompañamos, acá está Fundación Grupo América en el canal. Lo hablo en el general de los niños, ¿no? En chicos que pueden tener la posibilidad de adquirir un juguete. Ahora hay como más posibilidades, más precio, más variedad que antes. Antes era o el juguete carísimo, recontra este con lanzamisil y todo, que valía de verdad una fortuna, o tenías el juguete más sencillito, que era los que comprabas trucho ahí por la calle, en las esquinas, que no te podían comprar la Barbie original, te compraban la Barbie trucho que se le salía de la cabeza a los 2 días. Pero bueno, por lo menos servía, ¿no? Eso es lo que quiero decir. Hoy en día siento que hay más niños con juguetes originales, ¿no? Porque están un poquito más accesibles las maneras de pago, la forma y todo. Vamos a ver qué dicen por acá. A ver, hola.
8: Hola, querido Chori, ¿cómo andamos? Buenas tardes. Mirá, el mejor regalo que tuve y
5: hermoso juguete que tuve de niño y después de adolescente y después ya más grande fue la pelota. La pelota fue lo mejor que tuve en la vida. El regalo más lindo que uno puede tener. Como dijo Diego Maradona en algún momento, el mejor regalo para regalar a un niño es la pelota. Lo más inocente, lo más lindo, y podés disfrutar en grupo, compartir con hermanos, amigos, familia, y aprendés un montón. Es lo más lindo que tuve en la vida. Gracias, Chori, por todo, y bueno, participo por los premios. Muchas gracias, amigo. Hermosos los premios. La verdad que ustedes tienen una cantidad de premios que no tienen ninguna otra radio.
1: Totalmente, mi rey, gracias por reconocerlo. Te mando un abrazo enorme. Hola, ¿cómo están? ¿Cómo va? Bueno, me dice, me encantaba jugar al tiquitaca y al diablo. Ah, no sé qué es el diablo. Cuando era chica y se partió por alineación y balanceo, Adriel, ¿qué es el diablo? ¿Alguien me puede sacar una duda qué es el diablo? Mándenme un audio mensaje. O llamen ahora a la radio, 2613-440000. Alguien que me cuente qué es el diablo, le pido por favor, porque de acá que me llegue el audio. Lo escuchemos entre toda la cantidad de audio y mensajes que llegan, olvídate. Alguien que me explique, no lo quiero buscar en internet. 2613-440000, llamame y decime qué es el diablo, no sé qué es. A ver, hola.
8: Hola, Chori.
1: ¿Con quién hablo?
8: ¿Cómo estás?
1: ¿Todo bien?
8: Bien, todo bien, trabajando.
1: Me alegro, perfecto. Jonito, escúchame, contame por favor, ¿qué es el diablo? Te escucho.
8: Chori, el diablo, vos te vas a acordar seguramente, era, se usaba con dos palitos, con una cuerdita muy finita, y eran, imagínate, dos compoteras pegadas así,
1: posto con posto. Sí, que lo tiraban para arriba y volaba, y tenía que caer de nuevo en la piola. ¿Ah? Ese, ¿no?
8: Sí, ese que vos lo movías con las dos manos, mucha gente lo tiraba al aire y lo volvían a enganchar, era la idea, engancharlo con la soga de vuelta,
1: total, que eran como dos fuentes ensaladeras así pegadas con el culito, una con la otra.
8: Exacto, ese era el diablo.
1: Ah, sí, nunca me gustó ese juego, chicos.
8: Salió de moda con el tiki-taka, bueno, sí. Yo ya venía de hace mucho tiempo.
1: Todo eso lo conocía, pero el diablo, vos sabés, claro. Que, claro, lo saqué de mi vida porque no me gustaba directamente a ese nivel.
8: Sí, era, o sea, estaba bueno para esa época, pero como decir, sí, bueno, no sé, la rompieron mucho con ingeniárselo.
1: Claro.
8: Era para pasar el tiempo.
1: Me encanta porque el Juanma...
8: Volvieron los trompitos de madera,
1: sí,
8: y todo eso.
1: Sí, sí, sí. Escuchame, el Juanma está viendo el diablo bonito. Tiene 15 años, tiene el Juanma. Este nació directamente con la Play 4. ¿Qué estás viendo, el diablo, vos?
8: Tiene un bebé.
1: Te lo pido, por favor. Bueno, claro. Johnny, querido, te mando un beso, mi rey. Chau, chau, gracias por escucharnos.
8: Un abrazo, Johnny. Chau, chau.
1: Chau, querido. Chau, chau, pero qué genio. Hola, chicos, ¿cómo están? Bueno, me dice, me encantaba jugar al tiki-taka, me ponen por acá. ¿Cómo va de chico? Me encantaba jugar a las bolitas. Podríamos pasar horas toda la noche hasta la noche. Participo por todo, por las entradas al cine. Dice, por los enanos, un abrazo. ¿Cómo por los enanos? Yo no estoy sorteando ningún enano, por las dudas te lo digo. Claro, no sé qué me está queriendo decir acá. Apareció por todo, por los enanos, dice. Hola, Chori, buena, mi juguete favorito. Ah, por los hijos. Ahora entendí. Hoy estoy boludo. No entiendo la cosa. Hola, Chori, buenas. Mi juguete favorito, una muñeca tipo Bebote y tres caras. El otro pensaba que sorteaban enano. Gabriela 317, mis últimos. Ay, no. Perdón, la pifié. Hola, Chori, mi juego favorito de la infancia, dicen por acá, es el pata pata. Bueno, otro juguete, no sé qué es, pero tampoco me van a estar llamando para explicarme cada cosa, chicos. Hola.
9: Hola, Chori. Mis juguetes preferidos son juguetes de unicornios.
1: De unicornios.
9: Te mando besos.
1: Qué copado, me encanta. Beso, mi amor. Hola, Chori, mi juego favorito de la infancia es el pata pata, dicen por ahí, este ya lo leí. Hola, Chori, soy Alan, mi juguete favorito siempre fueron los autitos Hot Wheels. Imagínate, hijo de fierrero y mecánico. Participo por todos los premios, mis últimas 3-24, dale mi rey. Chori, Leandro por acá, mi juego de mesa favorito era jugar a las damas con mi abuelo. Un abrazo a mis últimas 3:30, quiero participar por las cenas en Che Picadas o entradas al cine, dale mi rey. 2613-440000. Ya, contame en un audio o mensaje al WhatsApp de Brava, ¿cuál era o cuál es tu juguete o juego favorito de la infancia? Esa es la consigna de hoy, el aire de la 94.9. Próximo bloque, hoy estamos a día miércoles. Vamos a hacer temprano. Hoy está, perdón, jueves es hoy. Estoy mal de los días, te pido perdón, Juanma querido. Próximo bloque vamos a hacer el tema y qué en el día. Próximo bloque vamos a hacer el tema y qué en el día, porque se viene otro. Hay un bloque nuevo los jueves. Ni vos lo sabés. Ni vos lo sabés. Hay un bloque nuevo los jueves y te vas a enterar ahora en un ratito. ¡Opa! 2613-44-0000. Nuestras líneas están abiertas. 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
1: Cambio, niño.
2: ¿San Juan?
1: ¿Qué haces, pues, loquito?
2: ¿Pero qué pasó? ¿Te echaron de Centro Óptico Express? Lo sabía. ¿Cuál te mandaste?
1: Ah, sí, obviamente. Seguimos en el Centro Óptico Express, haciendo lente en una hora, los locos. ¿Andamos ya bien?
2: ¿Y por qué estás de arbolito?
1: Y porque se viene el Mundial en Yaquilandia, pues. ¿Cambio? ¿Hay que ir con dólares? ¿O qué pensaba ir con patacones o acá?
2: ¡Santo cielo! Tienes razón, San Juan. Yo tengo un par ahorrados.
1: ¿Sí?
2: Tú puedes...
1: Tráemelo. Yo te los tengo acá, yo te los guardo.
2: Perfecto, San Juan. Gracias. Eres el mejor. Ya vengo. Es un segundo. Solo un segundo.
1: A dormir la siesta, pichón.
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0: Hey, ¿cómo andamos? Bueno, muy buena la radio. Quiero participar todos los premios. Y el juguete de mi infancia era la Barbie con el vestido de plástico y el telefonito que hacía. ¡Ay, ay, ay, ay, ay, ay,
1: ¡Opa!
0: ay, ay! Ese. Bueno, me encantó. Bueno, participo por todo, Valentina, y las últimas 3751. ¡Chau, chau!
2: Hola, brava, buenas tardes. Mi juguete favorito de la infancia era el jabón. Juntaba todos los jabones de mis familiares de la casa de ellos y jugaba con los jabones.
3: Hola, Chori, yo estoy saliendo de la escuela y mi juguete favorito y de mi mamá son los Legos. Y tenemos una caja llena de Legos.
4: La volanta, todos los culos que yo tengo son una planta.
5: Hola, brava, soy Sofi. Tengo 9 años y mi juguete favorito de mi infancia fue una Barbie dentista que se me perdió en una bodega y el número de teléfono es...
6: Las últimas son 179. ¿Participamos por el desayuno o algo para el auto?
7: Hola, Chori. Mi nombre es Delfina. Mi juguete favorito son las muñecas y los bebés.
8: Hola, Chori, ¿cómo estás? Mi juguete favorito era, o mi juego favorito, mejor dicho, era jugar a las escondidas y jugar con un ganchito que hacíamos con un pedazo de hierro y una ruedita y hacíamos carreritas con eso. Eso de hace años. Y si no, era como es hacer los 3 agujeritos con puntaje en el piso y tirar la bolita a ver quién saca más puntaje. Dale, un besito. Chau, chau. Juego por todos los premios.
9: Soy Lara y mis últimos son 2:15.

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0: Soy Nehemia.
1: Nehemia.
0: ¿Juguete favorito?
1: Es pelota.
0: Oh. Tengo 4 años.
1: Tengo 4 años.
0: Beso.
2: Beso, mi amor, para vos también, claro que sí. 12-1-3-44-0000. Ya mismo quiero que vos, que estás del otro lado, me digas cuál fue o es tu juguete favorito de la infancia. Hola, Chere, mi juguete favorito de cuando era chica era la caja registradora. Soy Martina, mis últimas 103, percibo por todo. Dale, Marti, querida de mi corazón.
3: Hola, Chori, ¿cómo estás? Buenas tardes. Ay, mi juguete favorito eran unos muñecos pepones, cabeza grande, con olor a frutilla, frambuesa. Me acuerdo cuando me compraron uno. ¡Ay, por Dios! Me moría de emoción. Ya creo que ni existen esos juguetes, pero las muñecas peponas con olor a frutilla, las amaba.
2: Hola, Chori, en mi infancia el juguete que prefería eran las mini Pud, que eran unas muñecas chiquititas de todas las razas africanas, de Estados Unidos, chinas. Eran hermosas, yo las coleccionaba. Te mando un besote y abrazo de oso. Gracias, Fabi, querida de mi corazón. Acá dicen, hola, Chori, mi juguete favorito eran los trompos o las bolitas. Acá jugar al truco y a la escoba, me dice Leandro. Chori, hola, dice, movimos recuerdos, jaja, pone, no tuve tantos juguetes, pero en mi niñez se jugaba en las calles sin peligro, escondida, mancha, rayuela, elástico, y me encantaba la payana. Luego mi Rey Mago me regaló una muñeca que amé. Soy Claudia, 858, Claudita, te quiero. Hola, Chori, muy buenas tardes. Cuando era chica amaba una bici Aurorita que me trajeron los Reyes. Gracias por hacernos recordar tan lindos momentos. Percibo por todo, soy Mariela, buen jueves.
4: Hola, Dodi.
5: Yo juego con
4: Mario. Es jugando.
2: ¿Cómo?
5: Soy Ciro.
4: No, Ciro.
2: Ciro.
4: No, no, no.
2: ¿Qué?
6: Hola, Chori.
2: Hola, mi amor.
6: Mi nieto. Él tiene autismo con un poco de mudismo.
2: Bueno, me encanta, le mando un besito al pequeñín. Ahí le mandamos un besito fuerte. Y a la familia. Hola, Chori, buenas tardes, soy Alex. Como siempre, escuchando La Brava desde las 5:40 de la mañana. ¿Para quién escucha? Si la nave entra a las 7. Que entra a trabajar hasta las 22. Me acompañan todo el día, no escucha música, por supuesto. De chico me encantaba jugar con la pelota. Una maravilla, heredada de mi papá. Saludos, Chori, te quiero, campeón. Nunca he ganado nada, escucho siempre, espero tener suerte. Dale, mi rey, está participando por todo. Hola.
4: Hola, Chori, mi juego favorito es jugar al trompo. Siempre le gano a todo el mundo. Soy Genaro.
2: Dale, Genarito, te quiero, mi amor. Hola, Chori, ¿cómo estás? Soy María de Agostini. Mis últimas 3 son 190. Mi juego favorito eran los Lego, los ladrillitos para armar. Me encantaba crear muebles para los pequeñitos y para los muñequitos, hacerle ropita, construir mini casitas. Podría pasar ahora inventando cosas nuevas. Ese era mi juego. Me encanta. Hola, Chori, mi juguete favorito eran los autos Hot Wheels. ¿Te acordás de los Hot Wheels? El que tenía un Hot Wheels era recheto antes, claro. Si no, tenía un autito así nomás. Dice, Chori, otra cosa que amaba era andar en bicicleta, en la bicicleta banana. ¿No he andado en la bicicleta banana? ¿Cuál es la bicicleta banana? ¿Que tiene el asiento como banana? No busques, por la duda no busques. Dice, hola, Chori, dice, cuando era chica mi juguete favorito eran los patines. Soy Laura, mis últimas 6:14. Abrazo grande, genio, a vos, mi amor. Abrazo enorme. Hola, Brava, soy Emilia, mi juego favorito era el elástico. Me encanta jugar, quiero participar por todos los premios. Dale, mi amor, está participando. Acá escuchando Chichi Peralta, dice, porque quiere escuchar su audio en la radio. Me encanta y me manda fotos de la pequeñita ahí, como la quiero. 12-1-3-44-0000. Habiliten ya mismo el WhatsApp porque se viene un premio extra a los 10 premios que tenemos. Se va una cena para dos en Che Picadas para el tema de Ken del día.
7: Atención. Tenés 5 minutos para decir cuál es para vos el tema y Ken del día.
8: Esa canción que se consagra como la ganadora de hoy.
7: Puede ser algo nuevo o retro. Pero atenti, que el Chori va a elegir la mejor canción y esa tiene premio.
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2: Tenés literalmente, pero literalmente 5 minutos, ahora mismo 5 minutos para mandarme el nombre de la canción con la cual querés que cerremos el programa. Escrito, no en audio. Hola, Chori, tenemos que cerrar sí o sí con Sweet Dreams de Eurythmes. No la pongan esa canción porque es la que vamos a escuchar ahora. Le aclaro. Chori, tenés que cerrar con El Tren del Cielo de la Sole. Me tenés que poner el nombre de la canción, la cantante, el cantante o la banda o grupo musical que cante la canción. La mejor canción se va a llevar premio. tenía un premio extra que es una cena para dos enchepicadas. Así que, si no ganás cualquiera de los 10 premios por la consigna del día, tenés otra chance extra para ganar en el tema Iken del día. Te vamos a llamar al finalizar el programa. Vamos a decir que tu canción es la mejor para cerrar este jueves de Vale Todo. Juéguensela, ¿eh? No me pongan lo mismo de siempre. Jueves de Vale Todo. Encima tienen chance para poner la canción del género que quieran, ya que es jueves de Vale Todo. Te llamamos al final del programa, cerrás el programa con nosotros y te vas a ganar una cena para dos en Chipicás y además vas a escuchar la canción que querías escuchar para cerrar el programa de Chori Club de hoy. ¡Tremendo! Así es esto. Esto es Chori Club. No paramos un minuto. Una temática atrás de la otra. Tema, música, entrevista, consigna, audios, mensajes, premios y juegos. Es así. Las tardes de la 94.9 son nuestras. Bye.

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2: Hola Chori, ¿cómo andamos? Soy el Benja. Mi juguete favorito siempre, siempre fueron los autos, guacho. Siempre, siempre.
3: Buenas tardes, Chori, ¿cómo estás? Bueno, mi juguete favorito creo que fueron las Barbies, las muñecas Barbies. Pero también jugaba a la rayuela, saltar la soga, hacer comidita, bueno, todo ese tipo de cosas me encantaban. Y hacer maestra, después no fui maestra, pero cuando era chica me gustaba ser maestra. Así que bueno, participo por todo, Chori, Denise 597.
4: Hola Chori, mi juguete favorito es la pelota. Mis últimas tres son 2-0-0.
5: Hola, Chori. ¿Cómo andamos, Chori? Hola, Alegro, Diego, Uber, ¿cómo estamos? Bueno, pero que bien. Escuchame, con respecto a la consigna, mi juguete favorito, bueno, que tuve varios, en realidad, la pelota de fútbol siempre. Y también coleccionaba los muñecos de Rambo. Me encantaban los muñecos de Rambo. Así que, bueno, ese era mi juguete preferido. Y unos botitos con control remoto que tenía también. Chori, participo absolutamente por todos los premios. Te mando un abrazo.
6: Hola Chori, mi juguete favorito son los Legos o las Nerf. Chau.
7: Hola Chori, participo por todos los premios. Mi juego favorito era el que jugábamos con mi hermano, se llamaba Che Loco. Era encerrarnos en la pieza y hacer boludeces, ilustrar la imaginación. Y siempre llamándonos Che Loco, por eso nos llamábamos, por eso así el nombre del juego. Participo por todo, gracias.
8: Hola Chori, ¿cómo andás? Soy Pablo, mis últimas tres son 353. Muy buena consigna. Me hiciste caer un lagrimón. Mis juguetes favoritos eran los muñecos del Caballero del Zodíaco. Y ni hablar de jugar con el trompo o el yo-yo. Un abrazo. Quiero las entradas para el cine.

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2: Hola, Brava, hola, Chori, ¿cómo están? Bueno, mi juguete preferido siempre fueron los mazos de cartas. Las de póker o las del truco, cualquiera de esas, me encantaba. Mis abuelos eran re timberos y vivíamos jugando, así que siempre llevaba un mazito escondido en alguna mochilita, en alguna carterita. Participo por todo, besitos.
3: Hola Chori, soy Luana Ochoa, tengo 8 años, mi juguete favorito es unas llaves de juguete y los Legos. Participo por los premios, mis últimas 348, quería pedirte un tema de Tini, me encanta Tini, dale, lo anotamos, hola.
4: Chori, sabes que a mí me pasó lo mismo con vos, al ver tu historia la primera vez, pero yo los miraba los juguetes, los observaba así para ver si se movían o no. Pero cuando vi Chucky Chori, no quería ni mirar abajo de la cama, nada. Estaba traumado.
3: Me encanta, estaba traumado. Perfecto. 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
5: Hola, Chori. Soy Benicio y respeto la consigna. Mi juguete favorito son los autitos, los juegos de mesa y los bloques. Te amamos, Chori.
3: Los amo, mi amor. Chao, mi amor.
5: Me quiero ganar la entrada a cine.
3: Me quiero ganar.
5: Te quiero, Chori.
3: Ah, me encanta. Gracias, mi amor. 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
6: Hola, Chori. Mi juguete favorito es una llave de juguetes.
7: Hola, Chori. Mi juego favorito de la infancia... tengo varios. En la casa de mis abuelos hacíamos tortitas de barro y me acuerdo de que ellos tenían conejos y las caquitas de los conejos eran las decoraciones de la torta.
3: ¡No! ¿Cómo las decoraciones de la torta?
7: En el fondo de mi casa, no, con mis amigos. Así que bueno, hermoso. Sol 833, son mis últimas. Espero ganarme algo, besitos.
3: Dale, salsita querida, te mando un beso enorme, hola.
8: Hola, Chori, me llamo Gabriel. Mis últimos tres del documento son 716. A mí me gustan los Marvel.
3: Los Marvel, bueno.
8: El Hulk.
3: El Hulk, me encanta, lo aclara, me encanta que lo aclare. Hola, Chori, ¿cómo estás? Mi juguete favorito era un teléfono fijo viejo que giraba la ruedita con una máquina de escribir que jugaba a la secretaria o a la farmacéutica en algunas ocasiones. Gracias por tu buena onda siempre. Mi nombre es Antonella, los últimos 418, te quiero, Anto.
9: Hola, Brava, soy Sofi, tengo 9 años y mi juguete favorito de mi infancia fue una Barbie dentista que se me perdió en una bodega y el número de teléfono es...
10: Las últimas son 179.
3: Bueno.
10: ¿Participamos por el desayuno o algo para el auto?
3: Dale, mi amor, te quiero. Hola, Chori, buenas tardes. Mi juguete favorito de la infancia eran los muñecos de las Tortugas Ninjas y un Terminator que me trajo Papá Noel. Fue lo mejor que me pudo pasar en la vida. Quiero participar por los sorteos para salir a algún lado con mi esposa que hoy la echaron del trabajo. ¡No! Y está un poco bajoneada. Bueno, Nico, tranqui. Le mandamos un beso grande a tu esposa. Ya va a encontrar algo. Bueno, mi juguete favorito de niño era los laberintos de bolitas. Soy Lucas Navarro, dale, Luquita, está participando por todo.
11: La Chori, mi juguete favorito son los Legos. Me encanta armar autos y aviones. Soy Tommy y mis últimas son 858. Abrazo.
3: Beso, Tommy, de mi corazón, te quiero, mi amor. Hola.
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13: Hola, Chori, ¿cómo estás? Bueno, mi juguete preferido de la infancia, que te estoy hablando hace mil años atrás, cuando era todo blanco y negro, era una muñeca que yo estaba enamorada y me la compraron para el Día del Niño, una muñeca que se llamaba Elena, rubiecita, así con rulito re bonita, y que tenía así en la espalda, tenía un coso que vos le ponías un disquito, a ver, venía con varios disquitos en que te decía cosas, hola, buen día, qué sé yo, iba a pilas hasta que ya no me compraba más la pila y ya no...
3: Y ya está, inútil, se acabó el juguete, chao.
13: Pero era hermosa esa muñeca. Te me amo, encanta. Chori.
3: Te amo, mi amor. Hola, Chori, mi juguete favorito era un mono de peluche que hacía sonido. Me ponen por acá. Tremendo. Explotado el WhatsApp en audio, mensaje. Hola, Brava, apareció por las entradas al cine. Me pasarías el tema Qué bonito es querer, de Manuel Carrasco. Dale, no notamos, mi amor. Los soldaditos verdes, me dice Leandro. Sí, totalmente. Hola, Chori, te escribo desde Tunuyán. Estoy trabajando. Para mí el mejor juego de mi infancia es andar en bicicleta todo el día. Participó por los premios Verónica 792. Dale, Berito. Los escucho siempre. Besos, dice Victoria por acá. Hola, Chore, mi juguete favorito eran los patines de cuatro ruedas. Soy Paola de Maipú. Perfecto, Pao. Hola.
1: Hola, Chori, soy Marcelo. Bueno, participo por todos los premios.
3: Dale, Marce.
1: Mi juguete favorito, en realidad eran dos.
3: Sí.
1: Uno era el tiquitaca.
3: El tiquitaca.
1: Y el otro era el trompo.
3: El trompo.
1: Se armaban unos partidos de trompo.
3: Perfecto. En mi
1: podíamos estar todo el día.
3: Hola, Chori, mejor juguete es un gato de peluche azul y blanco con gafas de sol. Participó por los lentes para mi mujer o las entradas al cine. Dale, Darío, en mi corazón, no voy a estar participando. Hola, Chori, Juanma, yo de chiquitita vivía con una camiseta de princesas. Ah, no, con una cometa de princesas, perdón. Y burbujeros esos grandes. Me encantaba. Besos al Juanma, te tiran por acá. Participo por todo. Valen García. ¿Quién es? Ay, a ver, vamos a decir el número de teléfono de la novia. No. Lo sacaba del aire. ¿Cómo voy a decir el número de teléfono de tu novia? Igual ya sé en qué termina, ¿eh? 1675, muy bien. Me queda registrado. Ya no te voy a preguntar más. Por alguna... Claro. Bueno, acá dicen, yo jugaba con mis perros cuando tenía 3 años y lo usaba como caballo. ¿Cómo como caballo? ¡Los perros! Que le va a fracturar la columna al caniche Toby, ahí al Toby. Va a quedar así de cuajeringado el Toby. Una silla de rueda para el Toby. ¡Hola!
14: Hola, Chori, buenas tardes. Soy Alejandro. Primera vez que te hablo, soy taxista. Tu radio se escucha todas las tardes en mi taxi.
3: Gracias, mi rey, te quiero.
14: Chori, mi juego favorito cuando era chico, mi papá vendía verdura y era... ser como un tipo colectivo con los cajones, llevar a mis hermanas, que eran mis pasajeras. Bueno, hoy en día me tenés acá, llevando pasajeros por todos lados.
3: Mirá qué loco, cómo vuelve todo, ¿no?
14: Bueno, mis últimos 3 son 063. Espero tener suerte por primera vez, Chori. Y un saludo a todos los colegas taxistas.
3: Dale, mi rey. Obvio que está participando por todo. Para los que recién se están prendiendo la 94.9, nos quedan los últimos minutos de programa. Hasta las 21 te hacemos compañía. Voy a repetir por última vez los premios porque son una barbaridad. Escuchen. 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Así de fácil, tomate un tiempito, si no nos tenés agendado nos registrás como Brava y simplemente me tenés que comentar cuál era tu juguete favorito, cuál fue tu juguete favorito de la infancia o tu juego. Puede ser un juguete o puede ser un juego. Esa es la consigna de hoy al aire de la 94.9. Mándame tu audio mensaje. Si no participaste nunca, es la primera vez para que participes. 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
15: Hola, Chori, buenas tardes. mi juguete preferido cuando era chico era un muñequito de que venía en la cajita feliz en los años 2000, si no me equivoco. Era un amigo de el hijo de Goofy, PJ se llamaba, era un gordito de peluche, era todo de peluchito y era bien chiquitito, era el tamaño de la mano, era un muñeco de tamaño chico. Y en la panza tenía como, venía como relleno de semillas. Entonces era gordito la panzón y tenía el relleno ese. Lo amaba yo, yo lo amaba, pasaba mucho tiempo, casi todo el día con él. Lo llevaba a todos lados menos a la escuela porque me daba miedo que se me perdiera. Y lo amaba tanto que cuando mi abuelo falleció, yo fui y hice un huequito en su parcela y se lo dejé ahí para que, yo decía en ese tiempo que era para que lo acompañara en su camino al cielo. Esa fue la última vez que lo vi, bueno, tengo el recuerdo. Ahora tengo 27 años y eso pasó cuando yo tenía 8 años y todavía me acuerdo patente. Así que ahí le dejé el muñeco a mi abuelo para que lo acompañe siempre. Gracias, Chori, te mando un saludo.
3: Gracias. Participo a vos, mi rey, qué lindo lo que estás comentando, gracias, de verdad. A ver, vamos con un audio más, hola.
16: Hola, Chori, qué lindo pensar en los juguetes de la infancia. Yo cuando era niño, mi juguete favorito era un Ken,
3: como yo,
16: como de Barbie, pero que era Eric, el príncipe Eric de la Sirenita, y venía con su perro que está todo
3: peludo.
16: Y a mí me encantaba, me fascinaba ese muñeco que después desapareció misteriosamente. Pero bueno, fue bueno mientras duró y el recuerdo sigue vigente hasta el día de hoy. Que bueno, hoy aprendí y entendí que ese príncipe es un muñeco y es una fantasía. Gracias, la radio está re buena.
3: Gracias, mi rey, te mando un beso enorme. Juanma, te prometo que en el corte te doy, ahora en la cancioncita te doy un mate. Te doy un mate. Próximo bloque, atento, yo solo voy a decir esto, bájame todo. Chicos, papás que están del otro lado, yo solo voy a decir esto. Próximo bloque, tengan a los niños, niños que sepan hablar, no me van a poner un bebé de 1 o 2 años o de 6 meses que van a hablar por el bebé. Necesito niños despiertos, niños cancheros, niños vivos que sepan hablar, porque, y lo voy a tirar así muy suavemente, los niños que van a jugar en el próximo bloque, uno de los niños se va a llevar, niños o niñas, se va a llevar el juguete de Alegreto, pero no solamente eso. Casi todos los niños, porque no sé cuántos vamos a atender, pero por lo menos 3 niños de los que llamen hoy van a venir el jueves que viene, ¿no? El otro, a la radio en vivo, a jugar, a compartir, a conducir el programa conmigo y se van a llevar otro juguete de Alegreto. Solo la voy a tirar así y lo voy a comentar bien el próximo bloque. Así que niños, niñas, están con los papás pegados a la radio y con el teléfono en mano. Es lo único que voy a decir. Chau. Vale.

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10: 20, 36 minutos.
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0: Bueno, bueno, bueno, bueno, bueno, bueno. Ha llegado el momento. Les tengo que contar algo. Estamos sumando acciones con un montón de marcas porque, nada, Cherry Club, ese programa no solamente más escuchado en las tardes mendocinas, sino el más auspiciado. 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Y ahora en los jueves, no todos los jueves, dos jueves al mes, que va a ser el segundo y el cuarto. Este es el segundo jueves y el cuarto jueves va a ser el jueves. Ahí digo que es jueves porque estamos. El cuarto jueves sería el 28, sería jueves la semana que viene o el otro. El segundo y el cuarto jueves lo va a auspiciar la gente de Alegreto Juguetería. ¿De qué manera? Los segundos jueves de cada mes vamos a hacer consignas telefónicas con niños a través de llamados telefónicos, de los cuales voy a atender tres llamados telefónicos y esos tres niños que yo atiendan van a ser los tres niños que van a venir el cuarto jueves del mes, ¿me explico? O sea, yo los tres niños que atiendo ahora van a ser los tres pequeños que van a venir el 28 a la radio en vivo. Por ende, ¿por qué estoy explicando todo esto así? Lo voy a explicar cada vez que es el juego. Porque si no pueden venir, o viven en Malargüe, o viven en La Quiaca, o se les complica por el laburo y no pueden venir con el niño, porque el niño no va a venir solo, viene con un adulto, no pueden venir con el niño a la radio, a ese programa en vivo, no llamen directamente, no llamen para jugar porque nada, van a quedar afuera. ¿Estamos? Eso lo explico por un lado. Entonces, vamos a dar dos premios de Alegreto. Un premio se lo va a llevar el niño que más onda le ponga hoy al programa. Si todo le ponen onda, bueno, chicos, voy a tener que hacer un tatetí. No se me ofenda ninguno de los pequeños. Pero lo bueno es que los tres niños que vengan, que son los que llaman hoy, que los cuales uno va a ganar, de los tres niños van a volver a venir el otro jueves, el jueves 28, y va a haber otro premio para ellos. O sea que prácticamente se van a llevar premio todo. Y después, bueno, vamos a ver un premio consuelo para el tercero que no se lleva premio. Lo veremos, no pasa nada. La idea es que los niños vengan y la pasen bien y la disfruten y la pasen genial. ¿Estamos? Bien. Dicho esto, me equivoqué en algo, perdón. Hoy, que es el primer jueves, que sería el segundo jueves del mes, se va a llevar premio uno de los tres. Pero luego, los tres, acá lo tengo anotado, perdón chicos, que es complicado y tengo que explicarlo bien. Los tres niños que llamen hoy para jugar telefónicamente conmigo, de los cuales uno va a ganar, los tres que van a venir, que son estos mismos tres que llaman, van a venir el cuarto jueves, que sería el jueves 28, ya los tres tienen premio. Ahí está, claro, no vamos a hacer diferencia, no vamos a dejar a uno sin premio. Los tres van a llevar premio, o sea que va a haber uno de los tres niños que va a tener doble premio, que va a ser el que se va a ganar hoy y el que se va a ganar el 28 cuando ya venga, o sea, por venir van a tener premio. Así que eso quiero que lo sepan. Los que llamen ahora para jugar ya por venir el 28, que va a ser el día que van a venir, porque quiero tener a niños conduciendo conmigo acá, se van a llevar premios. Y obviamente vamos a ir renovando todos los meses, no van a ser los mismos niños. ¿Me explico? Dicho esto, presentamos el bloque.
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0: Bueno, la vamos a hacer súper fácil hoy. Hoy no vamos a tener una consigna tan difícil. Hoy quiero charlar con los pequeños. Quiero saber cuál es su juguete favorito, cómo les va en el colegio, a qué grado van. Vamos a interactuar un poco. Les recuerdo, los tres chicos que voy a atender ahora son los tres chicos que sí o sí tienen que venir el 28, porque además tienen premio. O sea, ya por venir a la radio el 28 tienen premio. Vamos a ver quién llama. ¡Hola!
2: ¡Ahí está! ¡Hola!
0: ¡Ay, ay, ay! Bajen la radio de fondo, por favor, y sáquenle el altavoz.
2: Dale, habla.
0: Pues si no nos...
3: ¡Hola, Cari!
0: ¡Hola, mi amor! ¿Con quién hablo?
3: Con Muma.
0: ¡Hola, Humita! ¿Cómo andas, mi amor?
3: Soy de Godi Cruz.
0: ¡Muy bien!
3: ¡Yo te estoy escuchando!
0: ¡Muy bien, Humita de Godi Cruz! ¿Cuántos años tenés, Uma?
3: 8. Yo siempre voy a cumplirlo y más espero cumplir.
0: ¡Muy bien! Así me gusta. Espero cumplir más. Escuchame, Humita. ¿Cuál es tu juguete favorito, tu juego favorito?
3: El mío, el Basta.
0: ¿El cuál?
3: El Basta.
0: ¿Qué es el Baspa?
3: Un juego de palabras.
0: Ah, ¿Basta o Baspa?
4: Basta.
3: Basta.
0: Ah, Basta. Claro, ahí entendí bien. La mamá que te está soplando ahí de fondo. Escuchame, Humita, ¿y a qué grado vas?
3: A tercero A. Ya estoy en tercero.
0: Ah, muy bien. O sea, que sos una chica que sabe el abecedario, por ejemplo.
3: Sí.
0: A ver, ¿me lo decís?
3: A, B, C, D, F, G, H, I, J, K, L, N, O,
0: P,
3: Q, R, S, T,
0: U, P
3: W
0: W X
3: X Y y Z.
0: Muy bien, Numa. Ahí hubo algunos errorcitos, pero no pasa nada. O sea, te comiste la N y la ñ y te comiste la una del final, la B. Pero no pasa nada, te lo sabes muy bien.
3: Sí, me encanta.
0: ¿Te gusta estudiar?
3: Sí.
0: ¿Qué te gusta? ¿Cuál es tu materia favorita?
3: Lengua.
0: Lengua.
3: Me encanta escribir en cursiva.
0: ¿Y cuál es la que peor te va?
3: En matemática.
0: Se ríe, me encanta. O sea, ¿no te sabés las tablas?
3: No, mazo.
0: Uy, pero ¿por qué? Contame, ¿cuál no te sale? Ponele y te ayudo.
3: Me sale hasta la del 5.
0: Ah, ¿te sabés hasta la del 5? ¿La del 6 no?
3: No.
0: ¿Querés que te ayude y la hacemos juntos?
3: Bueno.
0: A ver, 6 por 1.
3: 6.
0: 6 por 2.
3: 12.
0: 6 por 3.
3: 18.
0: 6 por 4.
3: 24.
0: Bien. 6 por 5.
3: 33.
0: No, 30. 6 por 5, 30. 6 por 6.
3: 36.
0: Bien. 6 por 7, 42. Muy bien. 6 por 8, 48. 6 por 9, 54. ¿Y 6 por 10?
3: 60.
0: ¡Bravo, Uma! Pero te sabes todo, reina. Bueno, Humita, escúchame. Está participando por el juguete de hoy, que de los tres nenes que llamen se lo va a llevar uno, pero si venís el 28 ya te llevas premio, porque los tres que vengan se llevan premio. ¿Venís el 28?
3: Obvio, ahí te estaré esperando.
0: Muy, pero escúchame, ¿venís el 28 con la mamá? ¿Acá en la radio?
3: Sí,
0: me encanta.
3: Siempre.
0: Listo.
3: ¿A qué horario?
0: Ya nos vamos a comunicar a este celular. Este celular es de la mamá, ¿no?
2: Es un teléfono fijo.
0: Ay, necesito el celular, ¿sí o sí?
3: Ahí te escribo por el teléfono.
0: Bueno, escribime por el celular y poneme
3: que... Y te pongo que soy Uma.
0: Escúchame, poneme que sos Uma y déjame escrito el fijo para que yo corrobore que es el mismo con el que me acaba de llamar.
3: Ok.
0: Listo.
3: Ok, Chori.
0: Besitos, mi amor.
3: Te estoy reescuchando.
0: Te quiero, escúchame y nos vemos el 28, te venía a la radio.
3: Obvio, ahí estaré.
0: Chao, mi amor. Chao, te quiero. Qué bonita, Uma. Vamos a hablar con dos pequeños más y vamos a ver quién es el que se lleva. Vamos a hacerte de ti, obviamente. Todos los niños acá se merecen premio. Hola.
4: Hola.
0: ¿Con quién hablo?
4: Hanna.
0: ¿Cómo andas, Janita?
4: Bien.
0: Me alegro, mi amor. ¿Cuántos años tenés, Hanna?
4: 8.
0: 8 años, hay que jugarle al número 8, chico. Uma también tenía 8 años como vos, ¿sabías?
4: Sí,
0: mira,
4: sí, lo estoy escuchando.
0: Muy bien, estás escuchando. ¿Escuchás siempre al Chori acá en la radio?
4: Sí.
0: Qué bueno, ¿qué es lo que más te gusta del programa?
4: Cuando piden las canciones.
0: Ah, cuando piden las canciones. ¿Y a vos qué canción te gustaría escuchar?
4: Zootopia.
0: Ah, la de Zootopia. Bueno, ahí la vamos a buscar y la vamos a poner. ¿Cuál es la de Shakira esa? No, claro.
4: Sí.
0: La de Shakira que canta Zootopia, me encanta, mi amor. Escúchame, Janita, ¿te gustaría venir a la radio?
4: Sí.
0: Muy bien, ¿vas a venir con la mamá o con el papá o con los dos?
4: Con mi papá.
0: Con tus papás, me encanta, que tienen que venir el jueves 28, que el jueves de la semana que viene, no el otro. Y el Chori ahí se va a comunicar con usted a través del celular. Este es el celular, ¿no? Del que me están llamando, el celu.
4: Sí.
0: Bueno, Janita, escúchame, ¿qué te gusta hacer a vos? ¿Qué te gusta jugar? ¿Cuál es tu juguete favorito?
4: Hockey,
0: me encanta. O sea, ¿haces hockey?
4: Sí.
0: ¿Y es el único deporte que haces? Porque viste que los papás por ahí te ponen como 5, 8 deportes de chiquitito.
4: El único que hago.
0: Muy bien, ¿y te encanta?
4: Sí.
0: Me encanta. Bueno, Janita, mi amor, está participando por el juguete del día de hoy y nos vemos el jueves 28 acá en la radio.
4: Dale, Chori.
0: Chao, mi amor, te quiero.
4: Chao.
0: Qué bonita, me encanta. Le puso toda la onda a Janita. Vamos a ver si llama un caballero. Van a ser las tres mujeres que vienen el 28. Las mujeres son picudas, ¿viste? Son picudas. Hola.
4: Hola.
0: ¿Con quién hablo? Hola.
5: Con Tiago.
0: Hola, Tiago. ¿Cómo andás, Tiaguito?
5: ¿Cómo andás? Bien, ¿y vos, Chori?
0: Bien, ¿cuántos años tenés, Tiago?
5: 12.
0: Ah, claro, le siento la voz más grande. Claro, te digo, ¿cómo andás, Tiaguito? 12, me dice Tiago, tremendo. Tiago, escúchame. Claro, porque sos niño, o sea, yo no especifiqué las edades. Puede pasar esto que vengan. Me gusta la primera edad, la primera camada de edades que van a venir, que son 8, 8 y 12. Puede pasar otro jueves que vengan nenes más chiquitos, de 4 o 5, pero tienen que saber hablar, porque si no, no tiene sentido, ¿o no?
5: Claro.
0: Tiago, escúchame. ¿Qué curso vas, Tiago, con 12 años?
5: Séptimo.
0: Ah, ya estás terminando la primaria.
5: Sí.
0: Che, ¿y sos abanderado, escolta, algo por el estilo, ni?
5: No, casi.
0: ¿Y te va bien en la escuela o sos medio ahí flojito?
5: Sí, por ahí.
0: Por ahí, bueno, por ahí. Escúchame, ¿qué te gusta jugar? ¿Cuál es tu juego favorito? Es canchero este es canchero.
5: Eso y las artes marciales.
0: Jodeme que hace artes marciales. ¿Vos sabés que yo soy segundo dan en taekwondo?
5: No, lo mismo es kung fu.
0: Para que te escucho todo así envuelto. Sacale el altavoz. A ver, háblame.
5: Ahí está.
0: Ahora te escucho mejor. Te preguntaba, ¿sabías que yo, el Chori, tuve dos academias de taekwondo, tuve 300 alumnos en cada academia, fui campeón panamericano, segundo dan, rompía tabla? ¿Sabías eso o no?
5: No tenía ni idea.
0: Pues nada que ver a lo que me escucha. Lo que me escucho no ven ahora. Bueno, uno cambia, chicos. Es más, este año en octubre es el Panamericano, que vienen de todo el mundo, artistas marciales de todo el mundo, que se hacen en el Arena Maipú, y yo tengo que hacer la conducción, me han llamado para hacer la conducción. Escúchame, ¿qué arte marcial haces, Tiago?
5: Kung Fu.
0: ¿Kung Fu? No, me muero. O sea, acá te venís con el traje de Kung Fu, te aviso en la radio, Tiago.
5: Bueno.
0: Tremendo, dale. Te venís con el traje. ¿Qué cinturón sos? ¿Cómo son los cinturones?
5: Tenés blanco, amarillo, naranja, verde básico, avanzado, morado, azul, rojo, marrón básico, marrón avanzado y negro.
0: ¿Y vos cuál sos?
5: Marrón básico.
0: Ah, bueno, estás cerca del negro.
5: Sí, ya estoy por ser maestro y estoy haciendo un curso de instructor.
0: No, es tremendo, chico, vamos a traer el karatequita acá a la radio, me muero. Nos agarramos toda trompada. No, mentira, uno tiene autocontrol. Viste que piensa que los que hacen artes marciales nos vimos peleando. No peleamos nunca, todo lo contrario.
5: No.
0: Claro. Bueno, Tiaguito, escúchame, te espero. Ahora vamos a hablar, en estos días, entre mañana y pasado, vamos a hablar con Uma, vamos a hablar con Hanna y vamos a hablar con vos para que vengan acá a la radio. Te espero el 28.
5: Bueno, dale.
0: Listo, acá hablamos en la radio y ya son conductores y van a ser conductores por un día conmigo, acá en la radio.
5: Dale, Chori.
0: Listo, mi rey, te mando un abrazo.
5: Dale, Chori, chao.
0: Chao, Tiaguito, chao, qué genio, Tiago, me encanta. Vamos a darle este primer premio, se lo vamos a dar a Uma, porque fue la primera que llamó, la primera que se animó. Así que, Uma, te llevas el premio de hoy de Alegreto Juguetería. Felicitaciones. Y de todas maneras, Uma, también te vas a llevar otro premio más por venir el jueves 28. O sea, tenés doble regalo de Alegreto. Tremendo esto. Estos son los esposos de Chori Club, chicos. Esto es el mejor programa de las tardes mendocinas. Y Janita y Tiago van a tener su regalo cuando vengan el jueves 28. 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A mí me encantan los peques. Así que lo vamos a disfrutar el jueves 28 acá con Alegreto Juguetería. Cerramos bien arriba y ya después volvemos en un ratito. Si alcanzamos a leer algunos mensajes y audios más, genial. Y decimos los premios, repetimos los premios y nos vamos del programa. Chau, mis amores.

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1: 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Plan B. Tito al bombero. La diferencia es que esto va certificado por la RIA.
2: Hey.
1: Vino como

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ganando, estamos ganando, estamos llamando a la ganadora. Ahí está, te quería decir todo junto. Estamos llamando a la ganadora del tema y Candle Day. Damaris, atendete, lo pido por favor, porque dijiste un temazo y te llevó a la cena para 12 chepicadas. Dale.